0: Son las 2:18.
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0: Son las 3:01. 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
0: 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Son las 3:45.

0: Son las 4:01.
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0: Son las 5:32. 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

0: Son las 5:45.
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0: Son las 6:16.
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0: Son las 6:30.
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0: Son las 7:01. 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

0: Son las 8:00.
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0: Son las 8:15. 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

0: Son las 8:30.
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1: Hola, muy buenos días a todos, muy buenos días a todas. Esto es Todo Noticias Latinas desde aquí, desde Diversa Radio 96.7. Muchas gracias por estar ustedes en sintonía de este programa. Tengo mucha información para el día de hoy, pero he privilegiado para empezar este comentario lo que tiene que ver con el proceso de regularización extraordinario, entre otras cosas, porque se está vertiendo hacia la calle mucho rumor. Hay gente que en este momento se encuentra preocupada porque han escuchado la noticia de que el proceso de regularización extraordinaria podría paralizarse. Recordemos que a fecha de hoy ya son más de 1.200.000 expedientes los que se han presentado, que ese proceso terminó en la noche de ayer, es decir, de ayer 30 de junio, y que en este momento pues lo que se han hecho es una serie de consultas ante unas instancias judiciales, que es importante que los migrantes que en este momento están pendientes de esa información y aquellos que no, que ya tienen la documentación de toda la vida o inclusive la nacionalidad española, lo dimensionen y lo entendamos en su justa medida para no crear, en este caso, alarmas desmedidas o preocupaciones que no vienen al caso. Yo quiero enviar un mensaje de tranquilidad para las personas que han presentado ese proceso de regularización. Es verdad que hay, en este caso, se han presentado recursos por parte de dos gobiernos autonómicos, en este caso el gobierno de Aragón y el gobierno de la Comunidad Valenciana. Se han presentado unos recursos donde le preguntan, en este caso, a la Sala de lo Contencioso Administrativo del Tribunal Supremo, la máxima instancia de justicia en España, si el proceso de regularización extraordinaria guarda encaje jurídico con las directivas europeas sobre asilo, refugio y migración, especialmente cuando estas han sufrido algún tipo de modificación en los últimos días. Recordemos que Europa ha aprobado y celebrado, inclusive por parte de los eurodiputados de derecha, el hecho de que se pueda, en este caso, expulsar a una persona o por lo menos tenerla en un país tercero que no sea España, inclusive en una isla, en fin, mientras se resuelve su situación jurídica. Esto es algo, una práctica que ya están adoptando los países que no quieren la migración, y especialmente aquellos donde pues sus gobiernos son marcadamente de derecha. Esto sí va de política. Me parece que es importante que esto lo empecemos a entender de esa manera. Si usted considera que esto a usted le aburre, pues entonces simplemente quédese con la desinformación y un poco al vaivén de lo que vaya ocurriendo sin entenderlo. Mi compromiso aquí, mi obligación, es explicarle de manera clara qué es lo que hay hoy para evitar esos equívocos. Mire, la cosa es la siguiente. Como ustedes saben, y como su nombre lo indica, la Unión Europea es una unión conformada por una serie de países cuya soberanía no está en cuestión. Cada país tiene sus tribunales de justicia, cada país tiene sus órganos judiciales, y aparte de eso son independientes. Pero el hecho de que los países estén en este momento aglutinados dentro de un concepto de Unión Europea, que antes fue la Comunidad Económica Europea, en fin, hoy es la Unión Europea, pues hace que estos países también dependan, en este caso, de decisiones que se toman a la altura de los tribunales europeos, a los que solo se consulta o se va cuando las instancias a nivel interno ya se han agotado. Yo les voy a poner un ejemplo. En el caso del derecho a pensión de las trabajadoras del hogar, eso llegó incluso ante el Tribunal Supremo Español y el Tribunal Supremo Español lo negó en su momento. ¿qué hicieron las personas interesadas en este asunto? Elevaron esta denuncia a la categoría del Tribunal Supremo de Justicia de la Unión Europea, y fue el Tribunal Supremo de Justicia de la Unión Europea el que le enmendó la plana al Tribunal Supremo Español diciéndole: no, señor, nosotros sí creemos en Europa, nosotros sí creemos que se debe extender ese derecho, en este caso a las trabajadoras del hogar, no solo porque es un derecho generalizado al resto de trabajadores, sino porque además es un sector eminentemente feminizado, es decir, de mano de obra femenina, y eso también la pone en una condición de vulnerabilidad en la situación de mercado. El pronunciamiento del tribunal en su momento, el Tribunal Europeo, es vinculante, es decir, el Tribunal Supremo de España no podía hacer otra cosa que recibir esa decisión y encajarla dentro de las decisiones internas de España. Con esto pasa lo mismo, porque no se están realizando procesos de regularización extraordinarios en otros países de Europa, solamente en España. No hay proceso de regularización extraordinario en Alemania, aunque pertenece a la Unión Europea, en Italia, aunque pertenece a la Unión Europea, en Portugal, aunque pertenece a la Unión Europea. Es decir, para resumir, no hay procesos de regularización extraordinaria en ningún país de Europa, salvo en España. España lo defiende y el Ejecutivo español lo defiende, este Ejecutivo de izquierda, que por favor no se les olvide, aquellos que votan la derecha y sienten devoción por la derecha, porque es la derecha la que les quiere pegar una patada en el culo para sacarlos de España. Perdóneme que lo diga, pero es que hay que decirlo, porque esto viene con cuña. Aquí el único gobierno de Europa que se ha puesto esto encima y ha querido sacar adelante este proceso es un gobierno de izquierda. ¿Para que dejen de hablar tanta mierda aquellos que vienen a echar mierda de la derecha, de la izquierda y de la izquierda y no sé qué? Y resulta que vienen a un país donde la izquierda no solamente da trabajo, sino que también da papeles. Mire qué curioso. Entonces, ese gobierno de izquierda de Pedro Sánchez se echó a cuestas este proceso, entre otras cosas, porque ya venía desde atrás un proceso ciudadano muy fuerte a través de una iniciativa legislativa popular, una ILP, que se presentó y que además tiene que tener un requisito de que tienen que ser presentadas mínimas 500.000 firmas, pues se presentaron 730.000 firmas para que el Congreso de los Diputados analizara y le diera debate a este asunto. Ese debate y ese apoyo a una regularización, mire qué curioso, contó con la aprobación de todo el arco parlamentario, salvo los diputados de Vox, del partido de extrema derecha, porque inclusive los diputados del Partido Popular votaron a favor. Ellos creyeron que eso se iba a quedar así, pero lo que hicieron fue ir tirando del carro. El Partido Socialista, Sumar, puso esa condición como socio de gobierno, diciendo: esto hay que sacarlo para adelante, no podemos quedarnos simplemente ahí diciendo que sí, que muy buena una regularización, pero no la hacemos, y como para la foto. Entonces sacaron adelante el proceso de regularización extraordinaria, que hoy por hoy tiene a más de 1.200.000 personas a la espera de la decisión de la concesión de ese permiso para trabajar y para residir en España, en la que seguramente muchos de los que me están oyendo o de los que me están viendo están, ¿no? Ahora, ¿qué ocurre con esto? Pues ocurre que hay gobiernos, en este caso autonómicos, como el de Aragón y el de la Comunidad Valenciana, gobernados por el Partido Popular en asocio con Vox, que han presentado recursos. Le han dicho, en este caso, al contencioso administrativo que revise esa decisión de la regularización extraordinaria y que aclare si esto tiene encaje dentro de la política migratoria de toda Europa. Porque evidentemente, y eso hay que decirlo, la decisión que se toma en España tiene repercusión en toda Europa. Recordemos que una persona con permiso de trabajo y residencia también podría eventualmente trasladarse a un país de la Unión Europea, no para quedarse a vivir, pero sí, digamos que tiene un libre tránsito por estos países para ir, volver, ir a pasear y ese tipo de cosas. Con lo cual, ellos lo que alegan es que la decisión que se toma en España repercute en toda Europa y va en contravía de las decisiones adoptadas, entre otras cosas, por el Parlamento Europeo. Porque es importante que ustedes también sepan que así como hay un gobierno europeo, hay un parlamento europeo y hay unos tribunales europeos, ¿correcto? Y ahí tienen que confluir pues las decisiones que se toman en los parlamentos de cada país, en los tribunales de justicia de cada país y en los gobiernos de cada país. Allí es donde se resuelven lo que en algún momento genera polémica. Lo que no, pues se queda así. ¿Qué es lo que hay hoy? Pues hoy lo que hay es una aceptación del Tribunal Supremo Español de revisar la posibilidad. Escúchenme esto, no es que ya mandaron una consulta al Tribunal Europeo, al Tribunal de Justicia Europeo, no. Están revisando la posibilidad de que a la consulta en formato de recurso presentada por la Comunidad Valenciana y por la Comunidad de Aragón, gobernada por el Partido Popular, es decir, por la derecha y por la extrema derecha de Vox, a esa consulta hecha al Supremo Español, pues ellos en un momento han dicho, oiga, pues admitamos la trámite y demos la discusión al interior del Supremo para elevar esa consulta a Europa a ver qué dice Europa. En plata blanca, si esto se presenta de esta manera, ¿sí?, quiere decir que el proceso entra en un suspenso, pero no quiere decir que se acabe mañana. No quiere decir que el 1.200.000 personas van a tener que volverse para su casa sin la posibilidad de sus documentos. No, en este momento lo que hay es un análisis de si se presenta esa consulta o no al Tribunal Europeo de Justicia. Esto es el Tribunal de Justicia de la Unión Europea, así se llama concretamente. Con lo cual, pues realmente hay una intención de que eso pueda llegar a pasar. El líder de los populares, saben ustedes que se llama Alberto Núñez Feijóo, es uno de los más entusiastas de los que están pidiendo que paren el proceso de regularización porque, según él, perjudicaría a toda Europa.
2: Cuando en Europa toda la inmigración irregular lo que está es produciendo la expulsión de los países. ¿Por qué está haciendo exactamente lo contrario de lo que hacen todos los miembros de la Unión Europea?
1: Bueno, y estos ejecutivos, los ejecutivos de Valencia y Aragón, pues han llevado a los tribunales esa regularización aprobada por el gobierno de Pedro Sánchez de izquierda, así le duele al señor Fernando Marín Villegas, que está diciendo ahí cosas que dice, qué forma de pensar tan mediocre. Pero es que yo no sé para qué se mortifica oyendo este programa y oyendo mediocres. Es que no tiene sentido. Bueno, lo cierto del caso es que yo estoy hablando con las personas que les interesa este asunto. Y a las personas que les interesa este asunto, pues también debe interesarles el saber que son los gobiernos de Aragón y de Valencia los que han, en este caso, recurrido esa medida, la de la regularización extraordinaria, con estos términos.
3: España forma parte de la Unión Europea y también hay que respetar las normas de la Unión Europea.
4: La comunitat autònoma valenciana, que no està ben d'acord en aquest procés de regularització tal com estava fent-se, en aquesta rapidez, no? I en aquests ocultismes que té sempre el govern d'Espanya.
1: Él habla de ocultismo y tal. Bueno, lo que sí es importante que se metan ustedes en la cabeza, los que están pendientes de este proceso, los que no, ¿no? Los que están por ahí husmeando. Lo que sí es importante que se metan en la cabeza es que a 1 de julio del 2026, siendo las 9:15 de la mañana de este día miércoles, el proceso de regularización extraordinario no se ha paralizado. No se ha paralizado.
5: Eso es, este paso judicial no paraliza el proceso de regularización. El alto tribunal tiene dudas de si la regularización española puede chocar o contravenir alguna de las normas del Pacto de Migración y Asilo de la Unión Europea, un pacto acordado en 2024, pero cuya normativa no ha sido de aplicación hasta junio de este año, hasta el 12 de junio de este año. El alto tribunal, la Sala del Supremo, lo que quiere saber es si las partes están de acuerdo en consultar a la justicia europea para que aclare precisamente si existe choque entre este real decreto de regularización de inmigrantes y la normativa comunitaria. Tanto el gobierno central como el de Aragón como el valenciano tienen hasta final de semana para dar su respuesta y ya será la próxima semana cuando el Supremo tome una decisión que plasmará un auto.
1: Bueno, entonces como ustedes han escuchado, hasta el final de esta semana los gobiernos que han recurrido esta decisión, la de la regularización extraordinaria, me estoy refiriendo al de Aragón y al de Valencia, tendrán que comparecer ante el Supremo a poner su punto de vista, a fijar sus argumentos, diciendo que esto es perjudicial para España, perjudicial en este caso para el marco de inmigración renovado hace poco de la Unión Europea, que patatín, que patatán, que somos violadores, que somos ladrones, que se va a llenar esto de ampones, que no sé qué, no sé qué, no sé qué. ¿Sí? Y bueno, seguramente van a intentar presentar esto como pues una decisión fatal que no debió haberse tomado nunca por parte del gobierno de izquierda, del presidente de gobierno Pedro Sánchez y de Sumar, del Partido Socialista y de Sumar, ambas formaciones políticas progresistas y de izquierda. Así le duela al que le duela. Claro, después la gente que se regulariza se le olvida esto. Yo sé que estoy arando en el desierto, pues porque estos firmes por las patrias que llegaron aquí sin papeles van a obtener papeles a través de un gobierno de izquierda, ¿no? Porque esto no se va a detener. Si ustedes me preguntan mi opinión personal, no con la bolita esta, ¿no? Si ustedes me preguntan mi opinión personal, esto no se va a detener, porque esto ha tenido la bendición del Fondo Monetario Internacional, del Banco Central Europeo, esto ha tenido la bendición de muchos organismos internacionales que han visto con buenos ojos este proceso de regularización extraordinaria. Es más, el propio presidente de gobierno, Pedro Sánchez, ha dicho y le ha atribuido al proceso migratorio en España nada menos y nada más que si no se trae inmigración, España podría perder 19 puntos de su Producto Interior Bruto. 19 puntos del Producto Interior Bruto. Así como lo escuchan, nada menos y nada más.
6: Sin inmigración, España perdería un 19% de su Producto Interior Bruto en 2050 y un 22% en 2075. Por tanto, un 19% menos de aquí a 25 años y un 22% de aquí a 50 años. ¿Y esto qué significa? Desde el punto de vista empresarial, desde el punto de vista también laboral. Bueno, pues por ejemplo, que 90.000 bares tendrían que bajar la persiana. Que 50.000 aulas de primaria y secundaria se quedarían sin alumnos y sin alumnas. Que desaparecerían en torno a 220.000 explotaciones agrícolas. Por tanto, una de cada tres. Ese es el país que quieren algunos. Un país ensimismado y, por tanto, vacío, más pobre, más débil, con menos recursos para financiar su estado del bienestar y la cohesión social y la cohesión territorial. Además, lógicamente, de garantizar su crecimiento económico para después poder ser redistribuido. Va a tener una dotación inicial de más de 500 millones de euros el primer año, que evolucionarán en función de las necesidades y del despliegue progresivo de las medidas que vamos a ir implementando.
1: Muy bien. Bueno, dicho esto, pues yo no tengo nada más que apuntar en relación con este asunto. Creo, espero que les haya quedado claro. Relájense, tranquilícense, tengan la plena seguridad. Bueno, claro que ahora, como está este mundo, plena seguridad no tenemos de absolutamente nada. Pero hablándolo jurídicamente, mire, los magistrados de las altas cortes, además de tener esa investidura tan importante, ¿no?, que han llegado al tope del derecho, de su formación en derecho, en fin, los magistrados de las altas cortes también son seres humanos, también son personas de carne y hueso. Y saben que una medida de estas, si se echa para atrás, podría llegar a generar unos varapalos enormes, enormes, inclusive para ellos. Porque la persona a la que se le ha admitido a trámite un proceso, también podría, en este caso, empezar a ver una avalancha de recursos que ya el solo hecho de que se recurran, pues pondrían aprietos a todo el aparato de justicia español. Y estamos hablando de 1.200.000 personas. Entonces, los trabajadores están ahí, muchos ya se están dando de alta, muchos ya están trabajando bajo la promesa de que cuando tengan su tarjeta van a oficializar su ingreso o su alta en la seguridad social. Eso es dinerito para el Estado, eso es dinerito para las pensiones, eso es dinerito para garantizar que los más mayores cobren esas pensiones, eso es el hecho de que el dueño del bar no tenga que esforzarse a fondo por conseguir una mano de obra de trabajadores españoles que seguramente en muchos casos no quieren ocupar realizar ese tipo de oficios. Eso significa que el campo no se va a venir abajo porque las cosechas, y eso hay que decirlo claramente, no se recogen por manos de los trabajadores españoles en la mayoría, pero inmensa mayoría de los casos, porque son trabajos que la población española ya no quiere hacer. Son precisamente quienes venimos de fuera los que sí estamos expuestos y dispuestos a hacer ese tipo de trabajos. Así que la economía no se puede caer de un momento a otro porque aquí ya estamos jugando con candela. Ellos tendrán que montar su numerito, el Partido Popular monta su numerito a partir de estos gobiernos autonómicos donde han dejado de entrar, en este caso, a Vox como socios de gobierno, y pues ustedes ya saben lo que piensa la extrema derecha en relación con este asunto. Dejo este tema zanjado, ¿no? Ya si ustedes quieren y tienen inquietudes, lo podemos ver en la asesoría jurídica que empezará a partir de las 10 de la mañana. Me voy a ocupar de otro asunto para darles más motivos a los que se molestan por lo que se dice en este programa. Iván Cepeda ayer hizo una rueda de prensa, una comparecencia pública, donde le ha lanzado una advertencia al presidente electo Abelardo de la Espriella. Si no renuncia a la nacionalidad estadounidense, la oposición se declarará en desobediencia civil. Pese a que la Constitución colombiana no consagra un derecho expreso a la desobediencia civil, sí protege la protesta pacífica, la participación ciudadana y la defensa de los derechos humanos dentro del Estado social, democrático y de derecho. Desde la doctrina constitucional y la teoría jurídica, pues algunos autores consideran que la desobediencia civil puede ser legitimada cuando, por ejemplo, es pública y pacífica, cuando busca proteger derechos fundamentales o principios constitucionales, cuando se ejerce como último recurso frente a situaciones consideradas injustas, o cuando no pretende destruir el orden constitucional, sino corregirlo o perfeccionarlo. En este orden de cosas, pues las exigencias de Iván Cepeda son precisas. Que Abelardo de la Espriella renuncie a su ciudadanía estadounidense y aclare si ha sido colaborador o miembro de alguna agencia de seguridad de los Estados Unidos. Él mencionó inclusive la DEA, la CIA, en fin. Que respete plenamente la seguridad nacional y la soberanía judicial colombianas, que cese toda persecución contra el presidente saliente, contra Gustavo Petro, incluida cualquier intención de extraditarlo, y que detenga lo que Iván Cepeda llama persecución contra los opositores políticos, incluida la promoción de su judicialización por parte del Departamento de Justicia de los Estados Unidos, como ya ha ocurrido, por ejemplo, con el activista Beto Coral. Dice Iván Cepeda que estas condiciones deben respetarse y que de no ser así, pues los ciudadanos estamos en la posibilidad de desconocer pacíficamente cualquier orden del presidente electo.
7: Si estas condiciones de legalidad no se cumplen, como líder de la oposición y candidato que obtuvo más de 12.700.000 votos en la elección del pasado 21 de junio, no me prestaré para esta violación de nuestra soberanía y emprenderé el camino de la desobediencia civil pacífica, que implica no reconocer la autoridad de alguien que no responde a la defensa de la soberanía nacional. Que quede muy claro, desobediencia civil pacífica. Llamo e invito a los millones de electores que depositaron en mí su confianza a que hagan lo propio y a que, si no se cumple lo que enuncio, desconozcan pacíficamente cualquier orden, cualquier disposición o cualquier mandato de alguien que no responde a la condición de guardián y garante de nuestra constitución política. Como nos enseña la desobediencia civil, cuando la ley, las instituciones o la autoridad entran en conflicto con la conciencia moral, el ciudadano no solo tiene el derecho, sino el deber de resistir pacíficamente, negándose a colaborar con la injusticia, el oprobio o la opresión. Eso es lo que haremos, que no quepa duda, si De la Espriella toma el camino de violar nuestra dignidad nacional. Que lo escuche claramente y se lo tome muy, muy en serio.
1: El argumento jurídico no es nuevo, ya circulaba antes de la segunda vuelta entre grupos de juristas. De la Espriella se naturalizó estadounidense en Florida en febrero de 2023 y para Iván Cepeda eso implica una obligación de lealtad exclusiva al orden constitucional de ese país en caso de conflicto con el Estado colombiano.
7: Para obtener esa ciudadanía de la Espriella, prestó juramento de nacionalización en este país, lo cual trae ineludiblemente compromisos y obligaciones que se hacen incompatibles, repito, se hacen incompatibles con el ejercicio de la función y la condición presidencial en Colombia. El juramento de ciudadanía de Estados Unidos, recordémoslo, establece una obligación de lealtad exclusiva al orden constitucional de ese país cuando exista un conflicto con otros órdenes constitucionales. Es decir, que ante cualquier conflicto entre la soberanía constitucional de nuestro país y la soberanía constitucional estadounidense, de la Espriella tendría que tomar partido por esta última.
1: Cepeda también centró su intervención en los casos que ha llevado de la Espriella con reconocidos delincuentes, entre ellos uno muy conocido por la justicia de los Estados Unidos. Mire qué curioso, el señor Alex Saab, a quien se acusa de ser el testaferro de Nicolás Maduro. Ambos están respondiendo ante la justicia de ese país en sendas cárceles de máxima seguridad. Cepeda también hizo mención a una polémica carta firmada por 11 congresistas de los Estados Unidos y que fue elevada a la categoría de denuncia ante las autoridades de ese país, en las que siembran dudas sobre las opacas operaciones que el ahora presidente electo de Colombia habría llevado a cabo en ese país con varios inmuebles en diferentes puntos de Estados Unidos. Es decir, lo que en realidad está por investigar por parte de la justicia de Estados Unidos y es lo que piden en esa misiva los congresistas en su mayoría de demócratas, es que esta denuncia también haya sido dirigida al Departamento del Tesoro de los Estados Unidos, porque lo que ellos creen es que no es tanto que Abelardo de la Espriella haya hecho compras de inmuebles en los Estados Unidos. Él puede, es ciudadano de Estados Unidos, él puede comprar, ¿sí? La duda que ellos tienen es sobre el origen de los recursos para la compra de esos inmuebles. Si realmente esos inmuebles se han comprado con el dinero, por ejemplo, que le ha entregado Alex Saab. Con lo cual estamos hablando de un proceso de lavado de activos. Es decir, de escoger un dinero negro, un dinero maldito, comprar unos inmuebles en Estados Unidos para poder blanquearlos, para poder lavarlos en esa lavandería en la que, entre otras cosas, pues Abelardo de la Espriella ha estado en el ojo del huracán por diferente tipo de casos. También se ha dicho lo mismo cuando defendió a DMG, que se procuró recursos oscuros de fuentes oscuras y que luego los transformó en propiedades para que en ese caso pudieran medianamente legalizarse. Pues Iván Cepeda habló sobre esa carta.
7: También es de conocimiento público que entre el año 2013 y 2019, Abelardo de la Espriella fue abogado y asesor legal de Alex Saab, acusado de lavado de activos en Estados Unidos. Durante ese periodo, su firma representó a Saab en distintos asuntos jurídicos. El propio de la Espriella ha reconocido esa representación y ha sostenido que se trató del ejercicio profesional de la defensa de un cliente, afirmando que todos los honorarios recibidos fueron legales y que su actuación fue estrictamente jurídica. No obstante, hay hechos que ponen en serias dudas estas afirmaciones. Hace algunos días, 11 congresistas del Partido Demócrata de los Estados Unidos, en un comunicado o comunicación dirigida al fiscal general de ese país y al secretario del Tesoro estadounidense, señalaron que existe evidencia de que transacciones bancarias e inmobiliarias financiadas parcialmente por Alex Saab podrían beneficiar a de la Espriella y que es posible que los activos que el abogado posee en los Estados Unidos hayan sido adquiridos ilegalmente. En la misiva afirmaron los congresistas demócratas, comillas, esto significa ingreso de fondos ilícitos a territorio estadounidense y otras denuncias creíbles sobre posibles conductas delictivas de la Espriella. Esa es una citación de la carta. y agregaron que esto justifica, vuelvo y cito comillas, un examen e investigación rigurosa por parte de nuestro gobierno. Cierro la cita.
1: En esa comparecencia de las últimas horas de Iván Cepeda, también puso en evidencia y se preguntó, ¿no? Se preguntó, óigame, si Abelardo de la Espriella ha sido abogado de Alex Saab y Alex Saab está preso, ha sido abogado de paramilitares y esos paramilitares están presos, ¿cabe la posibilidad de que Abelardo de la Espriella sea en realidad un agente de la DEA, de la CIA o del FBI? Es una pregunta que se hace Iván Cepeda. A partir de eso, a partir de que los que están presos son los que él defiende, pero resulta que con él no pasa nada. Por eso la pregunta de si el presidente electo es un agente de alguna de las agencias de seguridad de los Estados Unidos, cosa no
7: menor. De la Espriella ha dicho que contribuyó a acercamientos de Alex Saab con las autoridades de Estados Unidos para resolver su situación jurídica. El hecho de que Saab y al menos un socio de la Espriella hayan sido procesados por la justicia de Estados Unidos, mientras que él no lo ha sido, amerita que se esclarezca cuál es la naturaleza de la colaboración de la Espriella con las autoridades de Estados Unidos. Por otra parte, Abelardo de la Espriella ha sostenido un estrecho vínculo con el narco paramilitar Jorge Luis Hernández Villazón, alias Boliche, quien ha sido informante de las agencias federales de Estados Unidos. Sobre esta relación, el periodista Daniel Coronel ha establecido que el año pasado lo capturaron porque, según el FBI, junto con otros co-conspiradores, ese es el término que se utiliza en la justicia de Estados Unidos, venía cobrando sumas astronómicas a delincuentes, prometiéndoles beneficios judiciales que no podía ofrecerles. Uno de los cómplices de alias Boliche es el socio de la Espriella, Daniel Peña Redonda Gómez. Es decir, que las autoridades estadounidenses deben aclarar si el señor Abelardo de la Espriella ha sido o es agente o colaborador de la DEA, de la CIA o de cualquier otra agencia de seguridad de los Estados Unidos. Esa condición pondría en tela de juicio su idoneidad para ser jefe de Estado colombiano, garante de nuestra soberanía y, por supuesto, guardián de la Constitución política. No se puede ser agente de la DEA o colaborador de la DEA y jefe de Estado en Colombia.
1: Bueno, pues Iván Cepeda también ha denunciado nuevamente la interferencia del presidente de los Estados Unidos, Donald Trump, en las elecciones colombianas. Dice Cepeda que es incompatible que Abelardo de la Espriella muestre una predisposición por entregar la seguridad nacional y la soberanía colombiana al haber anunciado la integración de Colombia en el llamado Escudo de las Américas sin habérselo consultado a nadie, sin haberse posesionado siquiera, sino que es una decisión que él toma cuando realmente sería el Congreso de la República el que tome una decisión de este calado.
7: Estas circunstancias se suman a la abierta interferencia del presidente de Estados Unidos, Donald Trump, en nuestro proceso electoral, que él mismo, no nosotros, él mismo, afirmó fue definitiva para la elección de su candidato en Colombia el pasado 21 de junio. La doble condición de presidente de Colombia, por una parte, y ciudadano estadounidense, y posiblemente colaborador directo del gobierno y de las agencias de seguridad de Estados Unidos, por otra, puede multiplicar situaciones que, sin aún haberse posesionado, muestran la clara predisposición de la Espriella de entregar nuestra seguridad nacional y nuestra soberanía judicial. Algunas situaciones ilustran desde ya este planteamiento y la forma en que esta arbitrariedad puede ser útil a intereses apátridas. De la Espriella, sin haber consultado este asunto con el Congreso de la República ni con la Comisión Asesora de Relaciones Exteriores, anuncia que anexará a Colombia al llamado Escudo de las Américas, un mecanismo ambiguo que implica el alineamiento militar bajo las órdenes de Estados Unidos y sus objetivos geoestratégicos, que no necesariamente son los mismos de nuestro país.
1: Y se cede la soberanía cuando pues está pidiendo desde Colombia que se encarcele, por ejemplo, a activistas progresistas afines al progresismo como a Beto Coral. Recordemos que Beto Coral sigue preso en los Estados Unidos por una orden ejecutiva del propio Marco Rubio, el secretario de Estado de los Estados Unidos, cuando eso no está en las competencias de un secretario de Estado. Pero pues como en la situación actual, todo el mundo hace un poquito lo que se le da la gana. Y aparte de eso, cuestiona el hecho de que ya se haya enviado una lista una lista al gobierno de los Estados Unidos en las que piden quitar visas o investigar o no sé qué a ciudadanos colombianos. Para Iván Cepeda eso es una cesión de la soberanía colombiana, y no solo de la soberanía colombiana, sino de los tribunales colombianos, de la justicia colombiana. Cepeda también le lanzó una pregunta a las cortes colombianas. ¿Están dispuestas las cortes colombianas a permitir que se viole la soberanía judicial de Colombia dejándola en manos del Departamento de Justicia de los Estados Unidos?
7: Gracias también a la gestión de la Espriella y de sus colaboradores, en un acto de clara persecución política, que no se nos diga otra cosa, ha sido arrestado el creador de contenidos en redes sociales, Beto Coral, quien hoy ostenta la condición de preso político en Estados Unidos. De la Espriella ha enviado ya listados de decenas de compatriotas para que sean investigados por las autoridades judiciales estadounidenses y ha transmitido información oficialmente al Departamento de Justicia de Estados Unidos, burlando abiertamente el imperio de la ley y de los tribunales colombianos en la potestad de investigar y juzgar a compatriotas que él considera arbitrariamente sus enemigos. Dichas arbitrariedades requieren un pronunciamiento claro y contundente de las cortes colombianas y sus magistrados y magistradas, que deben defender el derecho a la soberanía judicial de nuestra nación. Y me dirijo ahora a los presidentes de todas las cortes. ¿Están dispuestos a transigir con que la soberanía judicial de Colombia esté en cabeza del Departamento de Justicia de Estados Unidos?
1: Y una pregunta más, y no menor. Iván Cepeda está preguntando que le aclaren si es verdad que hay dos investigaciones abiertas en la justicia de los Estados Unidos en contra del presidente Gustavo Petro. Eso es lo que ha llegado a afirmar el propio Abelardo de la Espriella. Los medios de comunicación no tienen evidencia de que eso sea así, pero pues Iván Cepeda se lo pregunta directamente a Abelardo de la Espriella, porque él llegó incluso a hablar de dos fiscales del distrito de Brooklyn. Pues es necesario

0: Petro Urrego. De la Espriella ha dicho que quiere extraditar a nuestro actual jefe de Estado.
1: Y ya para finalizar, pues Iván Cepeda ha enviado un mensaje claro a Abelardo de la Espriella, poniendo en duda, digamos, su posesión en caso tal de que no renuncie a la nacionalidad estadounidense, y que además aclare las preguntas que ha hecho, entre ellas si es agente de alguna agencia de seguridad o de inteligencia de los Estados Unidos. Además, ha enumerado más puntos en los que Abelardo de la Espriella debe acogerse.
0: Todo esto significa, y así lo anuncio de manera tajante y oficial, que sin que este conjunto de situaciones se aclare totalmente y sin que de la Espriella renuncie a su condición de ciudadano estadounidense, probablemente también de miembro de una agencia de seguridad estadounidense, no debería posesionarse como presidente de la República, y que de hacerlo, su posesión estará viciada, sin lugar a dudas, de ser ilegal e ilegítima. Debe quedar totalmente claro y definido. Primero, que de la Espriella renuncia a la nacionalidad de Estados Unidos y debe aclarar si es o no colaborador o miembro de agencias de seguridad estadounidense. Segundo, debe respetar plenamente nuestra seguridad nacional y nuestra soberanía judicial. Tercero, debe cesar toda persecución contra el presidente Gustavo Petro y desistir de cualquier intento por extraditarlo. Y cuarto, debe cesar la persecución contra los opositores políticos y dejar de estimular la judicialización por parte del Departamento de Justicia de Estados Unidos.
1: Bueno, ahí terminó entonces la declaración que hizo Iván Cepeda ayer, y que pues se la traigo masticadita como nos gusta aquí en Todo Noticias Latinas. Ahora bien, ahora quienes piensan que ese tema de la doble nacionalidad, porque además aquí lo hemos escuchado por parte de algún oyente, oiga, pero ¿qué pasa con Petro si Petro tiene la nacionalidad italiana? Bueno, hay que decir que en el caso de Gustavo Petro, él tiene la nacionalidad italiana porque un abuelo suyo era italiano y se acogió a una medida, ¿sí?, que en este caso no le obliga a jurar ningún tipo de lealtad, ¿no? En el caso de la nacionalidad estadounidense es diferente la que ostenta en este caso Abelardo de la Espriella, porque la Constitución de los Estados Unidos sí le obliga a subalternizar, es decir, a pasar a un segundo plano, la nacionalidad del país donde nació en relación a la nacionalidad del país que se la concede en adopción, ¿no? En este caso estoy hablando de Abelardo de la Espriella. Nace en Colombia, es nacido en Colombia, pero lo adopta Estados Unidos como estadounidense, pero le obliga, en este caso, a jurar varias cosas. Ahora, Rodrigo Umprimi, que es uno de los constitucionalistas más respetados a izquierda y derecha del país, ¿no? Es un profesor universitario y tal. Ahora hace unas consideraciones, y entre ellas una que me parece muy importante, porque muchas veces mucha gente estará diciendo, bueno, pero al final pues yo también tengo la doble nacionalidad, ¿en qué podría llegar eso a afectar en este caso a un país o a unos ciudadanos o a una soberanía? Y él pone un ejemplo muy interesante, dice, imaginen ustedes que va una barca, ¿sí?, por el mar Caribe. Va una barca con unas personas ahí adentro, ¿sí? Y Estados Unidos le ordena o le dice al gobierno, a su ciudadano, presidente colombiano, le ordena, por interés nacional de la seguridad nacional de los Estados Unidos, ¿sí?, apegándose a eso, a la seguridad nacional de los Estados Unidos, le ordena que bombardee esa barca. Bueno, probablemente, precisamente por haber jurado lealtad a la Constitución de los Estados Unidos, pues Abelardo de la Espriella estaría obligado a hacerlo, porque eso fue a lo que se comprometió cuando recibió la nacionalidad de los Estados Unidos. Y entonces, en ese caso, ese acto que lo vería Estados Unidos como muy heroico por parte de un ciudadano de ese país que tiene, ostenta la nacionalidad estadounidense y que seguramente le valdría una medallita en Estados Unidos, en Colombia puede ser considerado como una muerte extrajudicial, porque todos sabemos que en Colombia no existe la pena de muerte. Imagínense ustedes que los que van en esa barca son ciudadanos.

0: los colombianos. Entonces, ¿cómo quedaría ahí la cosa? Es decir, no se puede obedecer a dos amos al tiempo. Y en este caso, Abelardo de la Espriella, lo dice la Constitución estadounidense, tendría que respetar y acoger la orden que se le da desde el país donde él juró que no se sucumbiría o que no obedecería a ningún rey, príncipe, monarca, gobierno ni nada, sino que para él la prioridad es el respeto a la Constitución de los Estados Unidos y a su ordenamiento legal vigente. Entonces, en ese caso, miren en esto tan pequeñito. Ahora, imaginemos otra cosa. Imaginemos que Colombia está, por decir algo, discutiendo un tratado de libre comercio sobre, no sé, sobre el maíz, sobre el acero, sobre las flores, sobre el café, ¿sí? Y resulta que cuando ustedes saben que dos gobiernos se sientan a negociar, especialmente en temas de comercio, pues ese es un tira y afloje. Son reuniones que pueden durar años. Mire, por ejemplo, cuánto duró en este caso el hecho de que la Unión Europea fuera considerada socio estratégico de Mercosur y viceversa. Claro, aquí vimos los agricultores con sus tractores en las calles, inundando las calles de París, inundando las calles de Madrid, porque ellos se consideran lesionados por esa firma de ese tratado de libre comercio que puede llegar a traer productos, ¿no?, cultivados en los países del Mercosur al mercado europeo a unos precios mucho más bajos. Eso lo podemos ver en qué. Yo no sé si ustedes se han dado cuenta la diferencia de precio que hay entre los plátanos, bueno, nosotros le llamamos bananos, entre las bananas colombianas y las ecuatorianas con el banano o el plátano producido en Canarias. La diferencia en precio es abismal. Ustedes lo saben, porque ustedes también han ido al mercado, ¿sí? La diferencia es muy grande entre el precio del plátano producido en Canarias, España, y el precio del plátano producido en Colombia, en el Urabá, o producido en Ecuador, que son dos de los grandes exportadores de bananos hacia el mercado europeo. Entonces, cuando eso es tan sensible, cuando hay cosas tan sensibles que debatir, Abelardo de la Espriella se vería en este caso supeditado a acoger todo lo que Estados Unidos y los intereses de ese país tengan frente a un tratado de esta magnitud, para acordar cualquier cosa, porque prevalecerá, eso fue lo que él se comprometió cuando juró lealtad a esa Constitución, a la de los Estados Unidos, prevalecerá los intereses de los Estados Unidos frente a los intereses colombianos. Es tan sencillo como eso. Ahora, ¿cómo se resuelve eso? Pues que el hombre renuncia a la nacionalidad de los Estados Unidos, ¿no? Y si no renuncia, ¿qué pasará? Escuchemos el planteamiento que hace Rodrigo Umprimi, insisto, él es uno de los constitucionalistas más importantes del país, consultado por todo el mundo, y aparte de eso, la diferenciación que hace entre ostentar la nacionalidad italiana, como le pasó a Gustavo Petro, como le pasa a Gustavo Petro, que tiene la nacionalidad italiana, a diferencia de la nacionalidad estadounidense. Rodrigo Umprimi, constitucionalista.
1: Es que aquí sí se genera una incompatibilidad con la función presidencial, por varias razones. Primero, con la naturaleza del cargo de presidente de la República. Somos un régimen presidencialista. En un régimen presidencialista, el presidente ocupa un lugar central. El presidente, conforme a la Constitución, representa la unidad de la nación. Se compromete a garantizar los derechos de todos los colombianos y jura, al posicionarse, tiene que jurar, voy a cumplir la Constitución y la ley colombiana. Entonces uno dice, ¿cómo puede ocupar ese cargo una presidenta que abjuró de Colombia, que dijo, yo ya no tengo ninguna lealtad con Colombia? Él no tiene que renunciar a la nacionalidad, pero renunció a la lealtad con Colombia. Y segundo, cuando uno mira las funciones del presidente, son funciones trascendentales. O sea, dentro de las funciones es jefe de la fuerza pública, comandante supremo de las fuerzas militares. Las fuerzas militares tienen que defender la soberanía nacional. El presidente dirige las relaciones exteriores y, conforme a la Constitución, debe dirigirlas con criterios de conveniencia nacional. ¿Y cómo puede alguien hacer esas funciones cuando juró lealtad a los Estados Unidos y juró que iba a combatir a todo actor que Estados Unidos considerara su enemigo. Entonces pensemos en esto, que el presidente Trump le dice a un nacional estadounidense que sea presidente de Colombia, ¿sabe qué? Usted tiene que bombardear las barcas donde presuntamente van narcotraficantes porque esos son enemigos de Estados Unidos. ¿Lo tiene que hacer? Entonces uno diría, no lo puede hacer porque está violando derechos de colombianos. Lo tiene que hacer porque es una orden del presidente de Estados Unidos y él juró combatir a los enemigos de Estados Unidos y el presidente de Estados Unidos le está diciendo, esa gente que va en esas lanchas son enemigos de Estados Unidos.
0: Bueno, hay otro constitucionalista que se llama Ramiro Bejarano y pues también tiene una posición sobre este asunto bastante clara y es que fue una de las personas que firmó una carta manifiesto que se publicó en varios medios de comunicación donde pues se hacían preguntas sobre la incompatibilidad de ostentar las dos nacionalidades, la colombiana y la estadounidense, cuando se es presidente de la República de Colombia. Es que no estamos hablando de un cargo menor, ya lo decía un primi. El presidente es jefe de Estado, es comandante supremo de las fuerzas militares, con lo cual imagínense ustedes la connotación que esto puede llegar a tener. Bueno, pues Ramiro Bejarano también habla sobre estas incompatibilidades y aparte de eso, pues él es abogado constitucionalista y persona que firmó precisamente ese manifiesto.
2: Entonces lo que puede suceder es que el doctor de las Pillas se posicione, yo no tengo duda de que puede hacerlo. Lo que puede suceder es que en el ejercicio del cargo, cuando él tenga que tomar una decisión complicada, por ejemplo, piense usted que mañana el gobierno americano le exige al gobierno colombiano que le permita que vengan efectivos americanos para hacer operaciones militares en el Catatumbo, por decir algo, o que por ejemplo se desertifica a Colombia en alguno de los puntos que suele certificar el gobierno americano, y entonces allí el gobierno colombiano puede asumir una actitud, si no de enfrentamiento, de discrepancia con el gobierno americano, y allí es donde surge obviamente una discrepancia para el ejercicio de una función que riñe con un juramento que este señor hizo cuando fue a asumir la nacionalidad. Y es allí donde se torna importante el debate de si debería renunciar o no a su condición de nacional americano para los fines de evitar esa incompatibilidad. Ese es el punto. Nosotros nunca hemos dicho que no se pueda posicionar, ni más faltaba.
0: Bueno, pues ahí está, la polémica está servida, vamos a ver qué pasa. Ustedes saben que Doctores tiene la Santa Madre Iglesia, seguramente una vez que Abelardo de las Priellas se posesione, vendrán las denuncias, vendrán los requerimientos, y adicionalmente pues hay que tener en cuenta que una cosa es Abelardo candidato y otra cosa es Abelardo presidente electo y otra cosa es Abelardo presidente posesionado. Ahí ya han pasado tres instancias. No había ninguna, legalmente hablando, que le impidiera, en este caso, a Abelardo de las Priellas convertirse en candidato a la presidencia de la República. No había ninguna. Él podía convertirse en candidato a la presidencia. Ahora bien, ya con el triunfo en el bolsillo, ya con la credencial de presidente electo en el bolsillo, pues la cosa es toma otro cariz, ¿no? Porque al posesionarse y al jurar, porque recuerden ustedes que los presidentes cuando les van a imponer la banda presidencial, pues hay un juramento, jura a defender, jura por la Constitución, tal, tal, tal, yo me acuerdo ni siquiera qué es lo que dice, pero él jura, ¿sí? Y jura eso, cumplir y hacer cumplir lo que dice la Constitución, él jura eso. Entonces, pues habrá que ver cómo se hace compatible una cosa con otra. Yo les puedo decir, por ejemplo, aquí en España, una persona que adquiere la nacionalidad española por adopción no puede ser presidente de gobierno. Por ejemplo, perdóneme que me ponga de ejemplo, pero es que toca, porque es lo que tengo a mano. Yo tengo la nacionalidad española, pero yo nunca podría ser, en el ordenamiento jurídico español, yo nunca podría ser presidente de gobierno de España. No podría. A lo máximo que yo puedo aspirar es a llegar a ser diputado. Eso, yo puedo ser diputado. Pero a la hora, digamos, de ir a participar, yo no podría ser presidente de gobierno de España. Entonces, una de dos, a nosotros eso nos quedó cojo. ¿Sí? Que no se resolvió en su momento y que entonces ahora nos vemos a gatas porque ahora qué vamos a hacer, ahora cómo resolvemos esa polémica, pues eso es una discusión. Otra cosa es que uno piense que eso es inocuo. Ah, pero eso es una bobada, pues qué bobada. No, no es una bobada, no es una bobada. Es decir, uno no puede tener un presidente que defiende los intereses de otra potencia, y mucho menos cuando esa potencia ejerce un control muy fuerte, no solamente a nivel político, jurídico, sino también militar, sobre nuestros países latinoamericanos. ¿Sí? Es decir, nosotros tuvimos a la Marina de los Estados Unidos, la tuvimos ahí al ladito en la frontera. Y eso es importante tenerlo en cuenta. Hoy mismo esa situación no está, pero se puede presentar. Y si se llegase a presentar, ¿qué creen ustedes que ocurriría cuando los intereses de Colombia están de por medio? Y especialmente cuando ya sabemos porque lo sabemos. El que no lo quiera entender así es porque se quiere hacer el loco con esto. Pero ya sabemos que a Estados Unidos lo que lo mueven son los intereses, no la población. No, que la población, por liberarlos. Yo les pregunto, ¿han liberado a los venezolanos? ¿De verdad? ¿Han liberado a los venezolanos de a pie? ¿Al venezolano que incluso salía a la Plaza de la Plaza de Sol en Madrid, a gritar y a lanzar aplausos a Donald Trump? La misma Corina Machado, que ayer la hicieron devolver, iba en un vuelo hacia Estados Unidos y recibió órdenes del Departamento de Estado de los Estados Unidos para que se devolviera, y le tocó devolverse, porque son ellos los que mandan, son ellos los que dicen que quieren que Venezuela se convierta en un estado más de los Estados Unidos. Son ellos los que dicen que le han robado petróleo a Venezuela, tanto que inclusive han pagado 28 veces lo que les costó a ellos el operativo para sacar a Nicolás Maduro del poder con el petróleo venezolano. ¿Nosotros los colombianos queremos eso para Colombia? Porque ese cuentico, pues, de que es que no, eso no nos van a hacer a nosotros eso. ¿Y quién le dice a usted que no? ¿Usted cree que realmente usted, un mesticito de estos que vota a la extrema derecha, usted le va a preocupar al señor Trump? ¿O le va a preocupar a Abelardo de la Espriella cuando Abelardo de la Espriella ya negoció la expulsión de los colombianos en Estados Unidos? Porque tienen que saber que eso se negoció a través de Bernie Moreno, el tipo este que nació en Colombia, pero que él, cuando le dijo, oiga, colombiano, él voltea a mirar para el otro lado. El tipo no quiere saber nada de haber nacido en Colombia. Pues, ¿cómo era que Trump creía que era italiano? Porque el tipo no... Para ir a zamparse allá a mirar el proceso electoral, y para eso sí está. Y como los medios de comunicación le abren la puerta a un senador sucho estadounidense, que es uno más de los que hay, no es que sea el único, pero una cosa es el presidente, otra cosa es un senador, es uno más de los 100 que creo que tiene el Senado de los Estados Unidos, creo que son 100 escaños. Es uno más de los 100, no es una cosa especial. Y le abren los micrófonos y es como si hubiera llegado un virrey, como si no. Y que entonces que la gente, yo me acuerdo de Julio Sánchez mencionando eso, que la gente se le acercaba en Unicentro y que lo aplaudían en Unicentro. Hágame el hijo de puta favor a estas alturas de la vida, nosotros siendo tan serviles con un hijo de madrito senador sucho chimbo, porque al final es un senador chimbo, ¿sí? Pero pues, he ahí la cosa, que aquí no pintamos nada, mi señora. Usted que votó por don Abelardo, señor, usted que votó por don Abelardo, que sepa que usted no pinta nada en esto, que Estados Unidos va por el agua, Estados Unidos va por lo que nos queda de petróleo, Estados Unidos va por nuestro inventario ecológico, Estados Unidos va por las tierras raras y Estados Unidos también va por todos aquellos que olamos, en este caso a progresismo, porque nos quieren meter allá y nos quieren carcelar y nos quieren juiciar y nos quieren, y se quieren quedar con el país. Tan sencillo como eso, ¿sí? ¿Ustedes creen que eso no es cierto? ¿Cierto que no? Yo creo que bueno, pues yo lo que sí les digo es que como mucho grupo cristiano, mucho, no todos, mucho grupo cristiano apoyó a Abelardo de la Espriella en su pretensión a llegar a presidente, yo les pido de corazón, por amor a Dios, que se peguen de esa fe, que le prendan velas. Bueno, hay quienes no prenden velas ni tienen imágenes ni nada de eso, porque pues las confesiones religiosas tienen sus particularidades. Pero yo les pido que le pidan al ente en el que ustedes crean, ¿sí? En el que ustedes crean, que ojalá este pecho Álvaro Hernández esté totalmente equivocado, que sea una persona irresponsable, una vaca churrienta que va diciendo cosas sin procesarlas y no sé qué, y que me equivoque, que dentro de 4 años ustedes me puedan llamar diciéndome, sí ve, usted es muy embustero, mentiroso, usted se puso a decir esto y esto y esto y mentiras, no ha pasado nada de lo que usted ha dicho. Les juro por Dios, porque yo sí creo en Dios, que quiero equivocarme en eso. Se los juro, porque está en juego mi país, está en juego la integridad territorial de mi país, está en juego la soberanía de mi país, que por el hecho de estar afuera no significa que no sea mi país. Yo quiero equivocarme, es una de las pocas veces en las que quiero estar equivocado. Pero pues ustedes saben que con mi capeinada, él de todo lo que se antoja lo quiere para él, ¿sí? De todo lo que es para un niño chiquito. Eso, mío, mío, mío, mío, mío, y allá va a dar. Y eso es de él, porque sí, porque es el hijueputa amo del mundo y porque es que es el que pone las reglas y porque es que no sé qué. Y es curioso que mientras se fortalece fuera, porque se fortalece fuera, mire ya dónde va. Eligió presidente en Chile, eligió presidente en Argentina, eligió presidente en Ecuador, todos esos con sus... Iban allá al despacho Oval a que les dieran las rodilleras, ¿sí? Para arrodillársele a él. Allá fueron a reclamar sus rodilleras, ¿sí? Y se quedó con todo eso, ¿sí? Y fíjese ahora, el tipo si quiere esto, si quiere aquello y si lo necesitan allá, él va y lo coge. Él va y lo coge. Aquí no olvídese que usted pesa para algo. Ay, no, el presidente de los Estados Unidos que va a traer la libertad a Colombia, que va a traer la prosperidad a Colombia. Qué ignorancia tan atrevida. Ya tenemos las 10 de la mañana, 1 minuto. 10 de la mañana, 1 minuto. Recuerden que ya llega Diego Bonil Vaca con la asesoría jurídica, que hoy me imagino que habrá más preguntas que de costumbre sobre el proceso de regularización extraordinaria. 10, 1 minuto.
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12: Ya tenemos las 10 de la mañana, 7 minutos. Están ustedes invitados a participar en Todo Noticias Latinas haciendo sus preguntas en la asesoría jurídica para cualquier tipo de tema en cualquier campo del derecho. Aquí tienen ustedes a un profesional de los pies a la cabeza respondiendo las inquietudes que formulen en cualquier campo del derecho. Don Diego Bonil, muy buenos días.
13: Álvaro, feliz día, buenos días, miércoles ya, mitad de semana, inicio de mes, finalización de regularización, o sea, es como hoy es el primer día de un nuevo año, así nos sentimos hoy en el despacho, y nada, felices, encantados de estar contigo, con la audiencia, Álvaro, si tenemos gente en línea, vamos con sus preguntas, pero bueno, no me olvides de comentar una cosa del Tribunal Supremo que creo que es muy interesante y quienes están en regularización merece la pena que lo comentemos aquí al aire, Alvarito.
12: Sí, pues Diego, démosle adelante entonces a esa valoración que me imagino que va por el tema del Tribunal de Justicia Europeo, ¿no?
13: Correcto, pues nada, contarles un poco, Álvaro, lo que tú indicas. A ver, ayer el Tribunal Supremo mandó una, o sea, o pretende mandar una cuestión prejudicial. ¿Qué es una cuestión prejudicial? Es una consulta que se hace al TEJUE, al Tribunal de Justicia de la Unión Europea, para que aclaren si el proceso de regularización extraordinaria contraviene pues algunos principios del derecho comunitario y un poco el tema de la soberanía de los estados, el de atracción migración y todo esto con cara al nuevo Pacto Europeo de Migración y Asilo que recordemos entró en vigor el 12 de junio. Entonces, apenas está la iniciativa, lo que quiero un poco transmitir a la audiencia y sobre todo a aquellos que están en curso de la regularización que acabó el día de ayer, Álvaro, esto es una cuestión prejudicial y apenas se está haciendo las consultas. Primer paso. Número dos, el TEJUE tiene que decir si adquiere o no adquiere competencia para opinar sobre si merece o no la pena que se anule o no el proceso de regularización. Y tres, no se ha presentado ninguna medida cautelar, o sea que los procesos que están en curso y que se aprueben no va a haber ningún tipo de problema. ¿Por qué? Porque cuando ya se materialice el derecho, se va a volver en un derecho adquirido. O sea que lo que quiero transmitir, porque ha sonado mucho bombo en redes, en medios en prensa y demás, tranquilidad, ¿vale? Vamos a esperar un poco qué se dice al interior del TEJUE, del Tribunal de Justicia de la Unión Europea. Y número dos, tranquilidad, vamos a esperar cómo evoluciona porque apenas es una mera consulta, una simple consulta que se está haciendo para ver si se plantea una cuestión prejudicial. Y por supuesto, Álvaro y audiencia, aquí les estaremos teniendo al corriente y al tanto el día a día como vaya ocurriendo. De momento, tranquilidad, por favor.
12: Muy bien. Hola, buenos días. Dígame, por favor, su nombre y de dónde se comunica.
14: Hola, Alvarito. Buenos días, abogado. Soy María de Monte Carmelo. Abogado. Mi sobrino cumplió en marzo los 2 años de estar aquí. Le dieron una oferta de trabajo de 4 horas, a ver, 30 horas semanal. Entonces, él ya ha puesto huellas y todo, pero la pregunta es que él tiene una oferta para cuando le salga ya la tarjeta, porque lo van a esperar para trabajar en seguro. Pero él dice que si está con un contrato de servicio doméstico, ¿se podrá cambiar y entrar a trabajar a seguro?
13: Bueno, María, gracias por la pregunta. Entiendo que sí, pero vamos a dar un poco de contexto a la pregunta. O sea, tu sobrino sacó un arraigo sociolaboral, entiendo yo, y se aprobó con el nuevo reglamento, con el decreto de regularización extraordinaria, ¿cierto, María?
14: Sí, porque le han contestado, ya puso huellas.
13: Ok. Vale, entonces si ya puso huellas, quiere decir que tuvo que haber sido de abril a hoy, bueno, a ayer. ¿Esto qué quiere decir, María? Y esto es importante. Si la solicitud se aprobó después del día 14 de abril, recordemos que estos son ya con el decreto de regularización extraordinaria, estos arraigos. Quiere decir que no está sujeto, no está supeditado al alta en la Seguridad Social. Quiere decir que tu sobrino ya tiene un permiso por un año para trabajar por cuenta ajena. Que está trabajando de empleado del hogar por media jornada o por pocas horas, no tiene ningún problema, porque ese permiso le habilita a que pueda trabajar en cualquier campo, en cualquier comunidad autónoma, con lo cual si va a trabajar con una entidad o un servicio de paquetería, no tiene ningún tipo de problema. Es decir, con que tenga sus huellas puestas, con que tenga su resguardo, esta eficacia de esta residencia no estaba supeditada a que ese empleador que en su día habrá hecho el precontrato le diera de alta en Seguridad Social, con lo cual no hay ningún tipo de problema, María. Ojo, si fuera después del 14 de abril, si fue antes del 14 de abril, pilas con esto, tiene que haber dado alta en Seguridad Social la persona empleadora, que ponga las huellas y por lo menos que me cotice 3 meses a la Seguridad Social con ese primer empleador, María. Pero si fue después del 14 de abril, no hay ningún problema, ¿de acuerdo?
12: Muy bien, vamos con otra. Hola, buenos días. Dígame, por favor, su nombre y de dónde se comunica.
15: Hola, buenos días.
12: Adelante.
15: Mi nombre es Reinaldo Mendoza. Sí, mi nombre es Reinaldo Mendoza, abogado. Es que yo ya me llega a preguntar, hacerle una consulta sobre un nieto que tengo, que necesitamos renovar el pasaporte. Y queríamos saber qué tipo de documento tenemos. Lo que pasa es que el padre de él se encuentra fuera del país y creo que está preso en el Perú. Él hace 10 años que se fue, no volvió a ver el niño ni nada. Y entonces necesitamos renovar el pasaporte. El niño ya tiene DNI y todo y quisiéramos saber en ese caso qué debemos de hacer.
13: Muy bien, Reinaldo. Lo comentábamos el día de ayer. A ver, si la persona está, no tenemos dónde, si está privada de su libertad, es el mejor sitio en el que se puede notificar a una persona, ¿de acuerdo? ¿Qué necesitamos de parte de este señor? Pues que otorgue la autorización para que se pueda expedir el pasaporte español, ¿de acuerdo? ¿Qué es importante de todo esto? Si no logramos ubicarlo por un tema de distancias, por un tema de tiempos, recuerda que ayer lo comentamos, hay un procedimiento que se llama un proceso de jurisdicción voluntaria, en virtud del cual una madre le pide al juez que autorice tanto la expedición de DNI y pasaporte español como la salida del país. Si no se logra encontrar a esta persona, esto es lo que hay que hacer como primera medida de urgencia. Y ayer hablábamos que el trasfondo de esto va a venir, o la solución definitiva, va a venir en un proceso de relaciones paterno-filiales, en el cual se establezca que la mamá ostente la guardia y custodia y, sobre todo, la patria, el ejercicio de la patria potestad en solitario. ¿Para qué? Pues para que pueda expedir documentos sin necesidad de autorizárselo, para que si el niño sale de Unión Europea sin estar en compañía de sus papás o su mamá, su papá y su mamá, lo pueda hacer sin ningún tipo de autorización, Reinaldo. Entonces, a corto plazo o a primera medida, lo suyo sería un proceso de jurisdicción voluntaria, ¿de acuerdo? Y en caso contrario, ir directamente con las relaciones paterno-filiales. Importante, Reinaldo, los juzgados cierran el día 31 de julio, o sea que tendríamos que movernos un poco para el tema de expedición de documentos. Y si por últimas este señor llega a autorizar, pues es el mejor medio, que autorice. El tema es que tendría que una persona de prisiones allá en Perú con un experto, o sea, con un oficio que venga del Consulado General de España en Lima para que pueda hacer esa autorización. Eso suena un pelín farragoso, pero bueno, se podría hacer eventualmente. O sea, que pongo el despacho a tu disposición, Reinaldo, para que podamos verlo y marcar la mejor hoja de ruta, ¿de acuerdo?
15: Vale, muchas gracias.
12: Muy bien, pues ya tenemos ahora las 10 de la mañana, 15 minutos, 10 de la mañana, 15 minutos en Todo Noticias Latinas. Déjeme, yo meto esta llamada aquí al ordenador. Hola, buenos días, dígame por favor su nombre y de dónde se comunica. Le escuchamos un poquito mal, a ver si nos ubicamos mejor. No. ¿La cobertura, tal vez? No, escuchamos bastante, bastante mal. Si nos llama por la línea normalita, de pronto podemos tener una mejor comunicación, ¿vale? Por la línea normalita, 616-44-22-25, porque aquí ya está visto que internet no nos va. Vamos a ver esta otra comunicación. A ver si es el internet de aquí o qué. Hola, buenos días. Dígame, por favor, su nombre y de dónde se comunica. Buenos días. Dígame, por favor, su nombre y de dónde se comunica. Vale, por aquí. Ay, qué vaina con esto, Diego, por Dios. Hola, buenos días. Dígame, por favor, su nombre y de dónde se comunica.
16: Hola, buenos días. Mi nombre es Diana. ¿Ahora me escucha mejor?
12: Sí, Diana, perfecto, por ahí mejor.
16: Vale, muchas gracias. Quería preguntarle al abogado, en caso de que yo haya metido mis documentos por regularización, ayer me acaba de llegar el primer documento donde me dicen que tengo asignado el NIE, que debo pagar las tasas y que me llegará por correo ordinario a casa el número de la Seguridad Social. Resulta que al segundo día de yo haber metido mi documentación, pues me he tenido que cambiar de domicilio. Ya no estoy en ese domicilio. ¿Cómo puedo yo hacer para poder obtener el número de Seguridad Social si me lo van a enviar a esta nueva dirección y ya no estoy ahí? ¿Cómo lo puedo hacer? No sé si el abogado me puede ayudar a gestionarlo vía online o tengo que ir a la Seguridad Social. ¿Cómo puedo hacer?
13: Bueno, Diana, gracias por la pregunta. Lo primero que debo recomendarte es que si tienes un nuevo empadronamiento, como ya tienes número de NIE y tienes número de expediente, así, o sea, aporta un nuevo volante de empadronamiento. Ojo, espero que sea en la misma comunidad autónoma. Es decir, si yo vivía en Madrid y me fui a vivir a Toledo, esperemos un poco, ¿de acuerdo? ¿Por qué? Porque te pueden cambiar. Es verdad que todo se está haciendo a través de la UTEX en Vigo, pero los números se relacionan con cada comunidad autónoma. 28 para Madrid, 03 para Cataluña, 46 para Comunidad Valenciana y así sucesivamente. Entonces, me interesa que sea en la misma comunidad autónoma. Bien, actualizamos esto. Por favor, tienes 10 días para pagar la tasa 790, modelo 052. Y no solo pagarla, Diana, es pagar la tasa y aportarla al expediente de extranjería. Pilas con eso, porque a veces la gente me la paga, pero no lo informa. Entonces, eso es no hacer nada. Tienes 10 días hábiles, 10 días que no cuentan sábados ni domingo. Primero. Número dos, no te preocupes con el tema del número de afiliación a la Seguridad Social, porque es verdad que a algunas personas les ha llegado, pero recordemos que hay 1.300.000 solicitudes que se presentaron. Entonces, con dificultad, la Tesorería General de la Seguridad Social llegue a tanto, ¿de acuerdo? Con lo cual, ¿qué otras alternativas tenemos? Diana, por vía telemática se puede hacer. Muy seguramente te va a llegar un mensaje de texto a tu móvil donde te diga, donde te dé tres enlaces. Uno para obtención del número de afiliación, otro para la tarjeta sanitaria y otro, creo recordar, es para descargar la resolución. Por ese lado, es un pelín farragoso, pero se puede hacer. O sea que por vía telemática también, incluso entrando por asignación NUSS, el NUS, por el Google, por ahí también puedes hacerlo identificándote con el NIE que te asignaron, la fecha de nacimiento y el número de móvil. Con esto, vía SMS, puedes acceder a tu número de afiliación. En últimas, también se puede ir directamente a la Tesorería General de la Seguridad Social. Y si aún así subsiste el que no lo podamos hacer, pongo el despacho a tu disposición, Diana. Es decir, hay varias alternativas y lo digo abiertamente y con total sinceridad. No necesitas abogado para poder sacar el número de afiliación. Si vemos que es absolutamente imposible, que te ha sido muy difícil, por supuesto pongo el despacho a tu disposición, pero hay varias formas para poder acceder al número de afiliación y sobre todo, mantén actualizado el domicilio afecto de notificación en el expediente de extranjería, ¿de acuerdo?
16: De acuerdo, muchas gracias, muy amable, buen día.
12: Bueno, buenos días a usted. 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Vamos a ver si ahora sí nos entra esta comunicación. Hola, buenos días.
17: Hola, Álvaro, buenos días.
12: Ahora sí, sí, señor. Adelante con la pregunta.
17: Vale, hola, buenos días. Mira, mi pregunta es, mi madre ya le salieron los documentos de la regularización, ¿vale? Que le salió por un año. Y ella quiere viajar a Colombia. ¿Es posible que se quede 6 meses en Colombia y vuelva?
13: Wow. Bueno, gracias por la pregunta. Por ser posible, es posible. Lo que me preocupa profundamente es que le puedan renovar al cabo del año de esa primera anualidad. Me explico. Lo primero es, si ya le salió expediente de regularización extraordinaria, entiendo yo que fue solicitante de asilo, porque son los que de momento, y por la experiencia que tenemos aquí en el despacho y en el colectivo Abogados Extranjeristas, solo están reconociendo o concediendo los que están por el EX31. Entonces, como es una persona que fue solicitante de asilo, recuerda que antes de poner huellas hay que desistir del asilo. Primer elemento. Segundo, sabemos que las citas de huellas están muy complicadas. Con cita de huellas, que ponga sus huellas o incluso con la resolución que lo aprueba, se puede pedir una cita para pedir la famosa autorización de regreso. Con autorización de regreso en la mano, habiendo puesto las huellas o no, puede viajar fuera de la Unión Europea. ¿De acuerdo? Primer elemento. Segundo, ¿qué pasa? Esto es un permiso por un año y es un permiso por circunstancias excepcionales por motivos de arraigo. ¿Qué quiere decir? Que para poderlo renovar o modificar al cabo de la anualidad, recordemos, hay que trabajar mínimo 6 meses y tener al momento del registro de esta solicitud un contrato en la mano. Entonces, claro, si se me va 6 meses, Primero que todo, pues no tenemos muy claro esa ventana de tiempo, lo primero. También otra cosa que recomiendo en este caso, que se inscriba como demandante de empleo. Esto es fundamental y que cumpla con la demanda de empleo. ¿Qué pasa? Para eso tengo que estar en España, porque se supone que estoy buscando trabajo, ¿de acuerdo? Y tercer elemento importante, si se me va 6 meses, que se olvide pedir la nacionalidad a los 2 años, porque recordemos que la nacionalidad española por residencia la pediremos a los 2 años y 1 día de vivir legalmente en España. Pero ojo, sin ausencias superiores a 3 meses en estos 2 primeros años. Entonces, por poderse ir, querido escuchante, se puede ir. El tema es a qué se puede exponer y qué precauciones debemos tomar. En este caso sí convendría que hiciéramos una videollamada, que el equipo jurídico de Bonil Vaca le explicara un poco las alternativas y sobre todo, de momento, que si necesita irse por una urgencia o lo que sea, que saque su autorización de regreso. Perdón que me entienda que es importante. Este escuchante, su madre ya tiene una resolución, es decir, ya tiene un aprobado de la regularización. Por favor, no nos confundamos. Aquella persona que ha recibido el inicio del procedimiento, por ejemplo, Diana, nuestra anterior escuchante, esta persona no puede salir. Bueno, por poder salir puede, el problema es regresar. Entonces, ¿podremos salir de la Unión Europea a nuestro país de origen, a un tercer estado que no sea un estado parte de la Unión Europea, siempre y cuando tengamos la resolución que apruebe la autorización de residencia? Y si no he puesto las huellas o no tengo la TIE, es obligatorio tener una autorización de regreso, ¿de acuerdo?
12: Muy bien, vamos con otra. Hola, buenos días, dígame por favor su nombre y de dónde se comunica.
18: Yo soy Patricia y vivo en Torremolinos.
12: Adelante, Patricia.
18: Mira, mi pregunta es, trabajo para una empresa hace, voy a ajustar 21 años. Trabajo en una comunidad de propietarios y vecinos hace 18 años. Y mi empresa quiere irse de la comunidad. Todavía no nos han comunicado nada, pero los vecinos nos han dicho, pues hubo una reunión extraordinaria y ahora ya llegó la resolución, y que la otra empresa que venga dice que quiere cogernos, o sea, me ha contado pues que quiere cogernos, pero solamente con 6 años, son 6 meses de antigüedad. ¿Qué debo de hacer con las dos empresas? Necesito que me ayuden, porque
13: Patricia, toda nuestra empatía y sobre todo ponernos a disposición para ayudarte. A ver, sé que estás en Málaga, recuerda que Bonil Vaca trabaja a nivel nacional y te podemos ayudar, ¿de acuerdo? Dicho esto, ¿eso no es así? Y perdón que sea tan claro, no señor. Si estamos hablando de una sucesión de empresas, es decir, si de una empresa saliente va a subrogar a otra, no es aquellos que tengan 6 meses, Patricia, sobre todo teniendo tú 21 años de antigüedad y 18 años de antigüedad en ambos trabajos. La sucesión de empresas implica que la empresa A sale y la empresa B subroga en todos los derechos y todas las obligaciones. ¿Qué quiere decir, Patricia? Que esa nueva empresa en esa comunidad de propietarios o en ambos trabajos están en la obligación de respetarte el salario, la antigüedad, los derechos adquiridos y todo lo que tienes hasta el día de hoy. Es decir, no es como si llegan a decirte que solo van a respetar en la empresa a aquellos que tengan 6 meses. Esto es un despido improcedente como la copa de un pino. ¿Por qué? Porque el artículo, eso es el 101, si no estoy mal, del Estatuto de los Trabajadores, obliga a que en los supuestos de sucesión de empresas, yo como persona trabajadora no tengo por qué verme afectada de que los empresarios cambien de titularidad. El puesto de trabajo sigue siendo el mismo. O sea que si no te dan de alta y no te cambian del contrato de trabajo respetando las condiciones, es un despido improcedente. Ojo, una improcedencia de un despido de 21 años de trabajo son muchos miles de euros, Patricia. Con lo cual, no, esto no es así. Recordemos que los procesos de subrogación, primero que todo, tienen que ser por escrito. La empresa saliente te tiene que informar a partir de cuándo estás trabajando. La empresa entrante te tiene que informar a partir de cuándo te va a subrogar. Vas a recibir una baja en la seguridad social, por supuesto, recibirías un finiquito de la empresa A y a partir de la subrogación tú tienes un contrato que respeta antigüedad, los 18 años o los 21 años, pero de ahí en adelante te respetan todo lo que había. Si no te llegan a dar de alta en la nueva empresa, hay solidaridad, es decir, podemos demandar a la empresa A y a la empresa B, con lo cual podemos pedir una improcedencia a dos empresas. Así que, Patricia, estoy muy acostumbrado a ir a Málaga, tengo muchos casos allí, pongo el despacho a tu disposición, hacemos, si te parece, una videollamada, por favor ponte en contacto con nosotros y hay que actuar. ¿Por qué? Porque si no han dicho nada en la empresa, este es el momento en el que tenemos que informar, mandar burofaxes y pedir información. Y en caso contrario, es un despido improcedente que me comprometo desde ya a peleártelo hasta el último momento. ¿De acuerdo?
18: Vale, muchas gracias.
12: Venga. Ya tenemos las 10 de la mañana 27 minutos en todo Noticias Latinas. Vamos a recibir también una última llamada a esta hora. Hola, buenos días. Dígame, por favor, su nombre y de dónde se comunica.
19: Abogado, de Madrid.
12: Adelante.
19: Abogado, buenos días. Mire, una pregunta. Es que a mi madre de 68 años, ella hizo lo de la regularización. Le ha salido el aprobado y le han dado asignado número de la seguridad social. Pero es que, claro, ella se siente que no sé quién le da la vida. 3 meses, no sé si se podía hacer de autónoma o para poderla dar de alta durante el tiempo que pues estipulen ahí, que son 3 meses.
13: Muy bien, muy bien. Se entrecorta un poco la comunicación, pero bueno, entiendo que tu madre de 68 años tiene su número de su regularización aprobada y ya vas a proceder a sacar el número de afiliación. Entonces, ¿qué pasa para personas que tienen esta edad? Es una persona que ya...
19: Ya lo tiene, el número, ya lo tiene.
13: No, es que procedo con la respuesta, ¿vale? Una persona con esta edad, pues sí es verdad que ya no está nada laboral. Entonces, ¿qué se puede hacer? Sí es verdad que puede darse de alta como autónoma, puede cotizar el tiempo mínimo, puede empezar a trabajar con calidad de, yo qué sé, empleada del hogar, cuidando a una persona, en cualquier puesto del régimen general. Si el tema es que no va a trabajar porque no puede o no le apetece, porque por edad ya está muy fuera del tiempo, uno puede inscribirse como demandante de empleo. Y durante la demanda de empleo de toda esta anualidad, el reglamento de extranjería establece que para permisos por circunstancias excepcionales, la regularización no deja de ser un permiso por circunstancias excepcionales, ¿de acuerdo? Con lo cual, lo que quiere decir esto es que si se ha inscrito como demandante de empleo durante toda esa anualidad, acabada esta primera, uno puede solicitar una prórroga de este permiso, diciendo, mire, sigo alegando la circunstancia excepcional que me dio origen al permiso, extiéndamelo. Y en teoría, porque esto ya es algo que pasará el año entrante, la Oficina de Extranjería lo tiene que extender. ¿Por qué? Porque la regularización ha afectado o ha beneficiado, perdón, a personas adultas, a personas mayores, a personas de la tercera edad y a menores de edad. O sea, que no podrían dejarlo del ámbito de protección del reglamento de extranjería, ¿vale? Entonces, aquí lo importante sería que se inscriba como demandante de empleo, que si le apetece trabajar, es verdad que lo puede hacer, lo que pasa es que, bueno, estamos hablando de una edad ya posterior, pero con una demanda de empleo y manteniendo el requisito que dio origen a esa tarjeta, por supuesto que puede invocar la prórroga al cabo del año, ¿de acuerdo?
19: De acuerdo, Joao.
12: Muy bien. Bueno, pues con esto ya terminamos en este caso la asesoría jurídica aquí en Todo Noticias Latinas. Son las 10 de la mañana, 30 minutos. Ustedes pueden formular sus preguntas a partir de mañana aquí en Todo Noticias Latinas a través de esta misma línea. 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Lo repito. 685-267574. Don Diego, nos encontramos mañana.
13: Claro que sí, Álvaro. Una cosita adicional para todos nuestros clientes y la audiencia. Mañana 2 y 3, o sea, jueves y viernes, el despacho va a estar cerrado. Es decir, hemos decidido desde dirección dar un descanso a todo el equipo de trabajo por haber acabado lo que acabamos. Mañana tendremos asesoría, Álvaro, no te preocupes, tanto jueves y viernes, pero Bonil Back Abogados va a estar cerrado el jueves y el viernes. Es decir, el jueves 2 y viernes 3, la atención o no hay atención, el despacho va a estar cerrado hasta el próximo lunes. A emergencias, por supuesto, la línea que es la de emergencias, la que tú siempre indicas aquí en el programa, Álvaro, pero que nuestros clientes sepan que jueves y viernes el despacho va a estar cerrado y el lunes retomamos. Y tú y yo, jueves y viernes, sin ningún problema, haremos la asesoría, Alvarito. Así que mañana nos escuchamos. Un fuerte abrazo.
12: Perfecto, igualmente. Ya tenemos las 10 de la mañana, 31 minutos, 10:31 minutos. 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Hago una pausa, ya estoy de vuelta con ustedes. Nos vamos escuchando aquí a través de los mensajes que ustedes dejan en Todo Noticias Latinas.
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8: Hola Álvaro, buenos días para ti y para los oyentes. Mira Álvaro, la gente no comprende de qué lo que pasa, lo que está pasando ahora. Hay mucho abelardista que se cree ganador, pero ¿ganadores de qué? Si eso es como los narcotraficantes, que cuando están arriba empiezan a cortar la cola y ahí van a caer todos ellos, incluso el mismo Abelardo, porque ellos no los buscan y no los necesitan y no para subir. Y ya cuando conocen mucho, los mandan a tumbar. Entonces, ¿de qué se dan brillo? Dejen de ser ignorantes y que pongan las barbas a remojar. Que tengan buen día.
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11: Hola Álvaro, buenos días. Mira, muy buen el comentario de hoy. Quería comentarle también, pues, como lo explicas y como lo enseñas. Yo digo que por más que molestemos a Abelardo, como por el la nacionalidad estadounidense. Yo digo que por más que lo molestemos, al final si se la van a quitar, si renuncia, él va a hacer lo que diga Estados Unidos, porque así lo ha dicho y así va a ser. Eso no le va a impedir en recibir órdenes y ejecutar.

haciendo. Y mire, estos días, por ejemplo, está María Fernanda Cabal, que es una reconocida senadora de extrema derecha, está precisamente, y lo dice en un video que ella misma publica, está precisamente haciendo contactos con la derecha europea, porque aquí lo que hay es una configuración de un avance espectacular de la extrema derecha dentro de un concepto que ellos tienen. Ellos han replanteado todo el concepto de libertad, de democracia, y lo han llevado a un terreno en el que realmente los que nos preciamos de ser amantes de la libertad y de la democracia no nos reconocemos en ese concepto, por lo menos no en esa definición que quieren dar. Así que son tiempos complejos, convulsos, preocupantes, evidentemente, y eso no es un tema de odio, eso es el tiempo. La ventaja del tiempo es que pone a cada uno en su lugar, ¿no? Ya veremos cuando estemos padeciendo esta situación todos, porque al final, mire, una noticia de hoy mismo, justo ahora estaba mirando una de estas alertas que le manda uno el periódico El País. Yo tengo suscripción al País y la alerta que manda, ¿no? De cómo Donald Trump ha ganado desde que es presidente a partir de la información que él mismo pone en circulación. Es decir, él infarta al mundo, ¿sí? Lo infarta y lo pone a temblar con medidas económicas, con anuncios, con sustos que le pega a la economía mundial. Y luego él mismo se desdice de lo que hace, porque en ese interrupto, en ese entretanto, entre lo que digo y entre lo que desdigo, pues los mercados se mueven y se vuelve trepidante la cosa. Pues él intenta aprovechar ese momento para quedarse con las ganancias de los anuncios que da y después de los retrocesos que hace a esos mismos anuncios. Pues son una cantidad de gente que está única y exclusivamente peleando o luchando por sus propios intereses, que suelen ser generalmente intereses económicos. Ahí no hay otra cosa, ahí no hay una ideología por hacer mejor el mundo, más respirable, más conviviente. No, eso no pasa por su cabeza. Eso hay que reconocerlo y tenemos que reconocerlo nosotros los que no comulgamos con eso. Yo ayer, anoche pensaba, yo decía, ¿cómo sería uno en una situación de estas, ¿no? Donde ya definitivamente uno no se pueda librar, digamos, de la extrema derecha, ni aquí ni allá, o donde vaya uno voltee y mire extrema derecha por todo lado. ¿Será que uno llega a un punto en el que se acobarda? ¿Será que uno llega a un punto en el que dice, ah, juepucha, pues yo para qué me pongo a exponer mi pellejo por una cantidad de gente ignorante que apoya esto y yo como por qué, si al final yo tampoco estoy tan mal? Yo tengo mi comida asegurada, tengo mi casa asegurada, tengo mis cosas aseguradas, pues que les den por el culo, dirá uno, ¿no? Pero mire que no es tan sencillo. Claro que se piensa, por supuesto que se piensa, no vamos aquí a decir no, yo es que no, ya. No, esas cosas pasan por la cabeza de una persona. Pero es tenaz, porque yo me pongo en la situación, por ejemplo, en la Alemania nazi, cuando pues este partido hegemónico, ¿no? El partido nazi, pues empezó a aglutinar gente, ¿no? Aglutinar gente, especialmente a los más jóvenes, ¿no? Especialmente a los más jóvenes, que llegaban incluso a conformar cuadrillas entre ellos mismos, donde se encargaban incluso de delatar a sus propios padres, a sus propios familiares, porque tenían algún amigo judío y resulta que pues esa amistad había perdurado en el tiempo y se habían ayudado y no sé qué, y entonces intentaban ocultarlo para que el régimen no lo metiera en un tren o lo llevara a una cámara de gas. Y se da el caso de que reclutan estos muchachos, les transforman totalmente su cabeza al punto de que terminan convirtiéndose en los enemigos más grandes de sus propios progenitores, de sus propios padres o de su propia familia. Ya ni qué decir de sus vecinos.

0: Y un mundo así es irrespirable, es irrespirable. Ahora, que no, que es que usted está exagerando, nosotros no vamos a llegar a eso, eso es muy difícil, eso solamente pasó en aquella época. Yo no sé, yo creo que nosotros los humanos somos muy conchudos. Nos pasan las cosas y bebemos de la misma fuente varias veces y tropezamos varias veces con la misma piedra. Y en este orden, porque ellos lo llaman así, un nuevo orden, recuerden que esto viene de tiempo atrás, la palabra no es nueva. El nuevo orden mundial, esto todo se circunscribe a haberle dado la vuelta, han tenido paciencia porque lo han hecho con paciencia, lo han sabido hacer, mientras nosotros los de la izquierda en el buen rollismo, en el que todo el mundo es bueno, que todo es paz y amor, pues nos dormimos en los laureles y creímos que la gente nos estaba interpretando y la gente no nos estaba interpretando, porque la gente también está en la inmunda. Imagínense ustedes un trabajador con un salario mínimo en España, 1.230 euros, una cosa así, ¿no? Que tiene que pagar por la habitación entre 500 y 700 euros porque hoy no hay quien le alquile a usted una habitación de menos de 500 euros. Y vaya, pues, el tipo de habitación. Es decir, estamos hablando de más del 40% única y exclusivamente para pagar un sitio donde meter la cabeza, ni siquiera donde meter todo el cuerpo. Porque al final, pues si uno dijera, es que yo estoy pagando el 40%, pero tengo mi piso donde puedo salir en bolas a la hora que quiera, puedo entrar y salir como quiera, y pues vaya y venga. Pero es que aquí no es así. Aquí estamos hablando de un pequeño espacio que usted ocupa, donde lo que usted mejor puede hacer y lo que se espera de usted es que usted llegue, se acomode, ojalá no haga mucho ruido, y ese es su espacio, ¿sí? Y pare de contar. Y a veces en condiciones que se dan dentro de estos tipos de convivencia bastante complicadas. Y que usted esté destinando el 40% para eso. Y resulta que es que a eso tiene que sumarle la comida, que ya es otro tema, la comida. Si usted no puede cocinar allí porque solamente le dieron el derecho a ocupar la habitación, pues usted tiene que comer en la calle. Y comer en la calle sale mucho más caro. Entonces, entre tener un sitio para meter la cabeza y descansar su cuerpo y pagar la comida, a usted se le está yendo fácilmente, fácilmente, unos 900 euros de los 1.230 que gana. Luego meta usted lo que cuesta el transporte, es decir, estamos teniendo o la clase trabajadora está teniendo una vida de miseria. Entonces ya no sale usted ni siquiera de la pobreza teniendo un trabajo pagado con el salario mínimo, que también vaya pregunte dentro de la migración la cantidad de gente que no se está ganando un salario mínimo y que cobra el 70% del salario mínimo de lo que está cobrando su compañero de trabajo por hacer exactamente lo mismo porque usted no tiene papeles, por ejemplo, y le dicen abiertamente, no, yo no le puedo pagar más porque usted no tiene papeles. Entonces estamos teniendo una vida de mierda, es real, eso es cierto. ¿Quiénes aprovechan todo ese descontento? ¿Quiénes aprovechan el descontento de una clase trabajadora que no se puede plantear la posibilidad de unas vacaciones, que no se puede plantear la posibilidad de una reagrupación familiar, que no se puede plantear la posibilidad de ir a un cine, de tomarse una caña, porque sencillamente no llegan, es que no llegan? Pues claro, tenemos un montón, millones y millones y millones de personas en todo el mundo, porque antes, digamos que un poco la tabla de salvación era el mundo próspero. No, yo me voy a tal parte y allí me va a ir mejor. Evidentemente, llega, consigue trabajo, pero consigue trabajo, ¿sí? Dentro de las condiciones en las que usted se encuentra, ¿sí? Dentro de las condiciones en las que si usted es un médico, aquí no cuente con eso. De que si usted sacó un bachillerato, pues aquí da un poquito igual. De que si usted habla tres idiomas, hombre, pues chévere, me parece muy bien, muy querido usted, pero usted va a ocupar los mismos cargos. Porque entre otras cosas, la población local están las mismas. El muchacho que se viene de Galicia a Madrid a buscar mejores oportunidades también se enfrenta con un salario mínimo y también tiene que pagar un sitio donde meter la cabeza y también tiene que pagar su comida. Es decir, nos estamos midiendo por lo bajo hace ya mucho tiempo. Y eso no lo resolvió la izquierda. Vamos a ser sinceros. Entonces, ¿qué hay? Que una cantidad, una bolsa de descontento, una bolsa de descontento que llegó, por ejemplo, a los barrios obreros, a los barrios populares de las grandes ciudades, donde ahora están votando a la extrema derecha, creyendo que la extrema derecha va a resolver los problemas. Ahora, ¿qué pienso yo? Yo lo que pienso es que a la extrema derecha hay que dejarla que gobierne. Ahora, que preocupa que en el entretanto, mientras gobiernan, pues terminen cambiando el orden democrático de un país para quedarse y perpetuarse en el poder. Eso es lo que a mí me asusta de Abelardo de la Espriella. Que vaya a ser mal presidente, eso lo tengo por descontado, porque el tipo no reúne las condiciones. Es un tipo que le toca sentarse a leer ayer lo veía yo dizque arrodillado leyendo una oración a la Virgen, una cosa, oración, no es ni siquiera que fuera un rezo ya que uno tiene que leérselo porque no se lo sabe. No, era una, todo lo lee, todo, a todos se lo soplan, todos se lo dicen, porque es un tipo que no está capacitado, más allá de todo, más allá de su condición de extrema derecha, de su condición de defensor de delincuentes, de esas condiciones, de una persona con una obsesión impresionante por el dinero y por su beneficio personal, y que a los demás que son cafres y no sé qué, pues que les den por el culo. Más allá de eso, pues es un tipo que no reúne las condiciones para una presidencia. Pero a mí lo que me preocupa, porque lo podemos sobrevivir 4 años. Estamos preparados para eso, para sobrevivirlo 4 años. Pero a mí lo que me preocupa, realmente lo que me preocupa, es que el tipo no se quiera ir después. Todo lo que nos dijeron a nosotros, ¿no? Que es que Petro se iba a perpetuar en el poder. Petro ya está más ido que más ido. Está totalmente amortizado. Y a mí lo que me preocupa es que estos sí lleguen y esto sí va a ser bueno. Entonces, si se quedan en el poder, ahí salen los mismos que van allá, firme por la patria, firme por, a decir seguramente en la mierda, porque seguramente van a estar peor dentro de 4 años, diciendo no, sí, es que, ¿no? Porque así es la vida. Estamos en el mundo dominado por la ignorancia, por la cicatería, por la frivolidad, por lo nimio. Estamos en ese mundo. Y que a ustedes lo ponen a escoger si le gustaría o no vivir en un momento como estos, pues es que ya no es una elección, porque lo otro es vaya, córtese las venas o déjese las largas, usted verá cómo hace. Pero como tampoco queremos, porque la vida es una cosa, la vida es una chimba, que los seres humanos sean una mierda es otra cosa, pero la vida es muy bacana vivirla, ¿sí? Y hay quienes la vivimos con mucha intensidad, ¿sí? Entonces, eso no es odio, como el oyente de la visora del odio. No, eso no es odio, eso es hablar las cosas tal cual. Y seguramente usted mismo en su propio fuero personal lo habrá sentido y lo habrá analizado. Este señor no va a ser la solución para los problemas de la gente. No va a ser la solución para los problemas de la gente, como tampoco es Donald Trump la solución para los problemas de los estadounidenses promedio. La gente está que no sabe qué hacer con él. En Argentina están que no saben qué hacer con Milei. Se metieron en semejante encarte. ¿Por qué? Porque el día que fueron a las urnas fueron, eso sí, con odio. Eso sí, con rabia. Fueron, depositaron un voto, depositaron la confianza en una persona que les ha salido rana. Porque si iban en contra de la corrupción, mire lo que le acaba de pasar con su ministro de Defensa. Le tocó renunciar, acosado por los escándalos de corrupción, a su hermana, pidiéndole disque a los distribuidores de medicamentos del Estado, pidiéndoles coima, pidiéndoles la partida, la mordida para ella. Y eso está ahí, están en los tribunales argentinos en eso. La gente no sabe qué hacer con él, están hasta aquí, hasta los que lo votaron. Pero ya ahora, ¿de qué vale? ¿De qué vale si ya cometieron el error? Ahora, ¿que es bueno que se enfrenten con el poder? Claro. Ya ganaron, la inteligencia artificial ayudó, los algoritmos ayudaron, Estados Unidos ayudó, las agencias de inteligencia estadounidenses ayudaron, fabricaron un candidato, ganó por un puñadito de votos de nada, porque al final eso no es nada, que tampoco se crean tan ganadores, y efectivamente han logrado llevar a uno de los máximos exponentes de la extrema derecha en el mundo, que se está convirtiendo este personaje, lo han podido llevar a la Casa de Nariño, fenomenal. Pero ahora traguen presidente y miremos a ver entonces al transcurso de estos 4 años a ver quién tiene la razón, porque al final el tiempo, insisto, pone a todo el mundo en su lugar. Les voy a dar un mensajito de Bodian Bury. 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Son las 10 de la mañana, 55 minutos.
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5: Alvarito, buenos días. Gracias por tu programa de hoy. Muy interesante. Qué bueno conocer e instruirse cada día más contigo acerca de las leyes en España. Bueno, es una pena con esta gente que llama para decir estas cosas. Qué mente tan pobre de estas personas. Bueno, adiós, gracias. La mayoría que apreciamos tu valioso trabajo somos más. Buen día desde Gotemburgo.
0: Sí, yo le agradezco. Pero fíjese, la polémica no va de uno, porque pues al final uno es un pequeño accidente en la vida, ¿no? La polémica es más fuerte porque lo que estamos hablando es de lo que está pasando, muy por encima de ponerle a eso un nombre y un apellido. Eso no tiene nada que ver. Si yo entiendo la gente que alza la voz o pega un grito, porque como dice una oyente aquí en el chat, ¿no? Dice, la emisora es muy realista y muchos no están preparados para esa conversación. Yo es lo que siento, que no nos hemos preparado para darnos cuenta del el momento y el contexto histórico en el que nos ha tocado sacar nuestros proyectos de vida adelante. No nos hemos enterado de eso. Creemos que la vida es un partido de fútbol y nos comportamos como hooligans, ¿no? Entonces, pues, como es mi equipo, es, hágalo como lo haga, es mi equipo y yo me hago matar y la camiseta. Ustedes no se han dado cuenta de las muertes tan estúpidas que hay por defender un equipo de fútbol. Eso no me cabe en la cabeza. Pero, ¿ocurren o no ocurren? Ocurren. Y eso es producto de un proceso inteligente en el cerebro de decir, yo tengo, como Homero Simpson, ¿no? Yo tengo que defender a mi equipo porque es que filosóficamente esto está intrínsecamente conectado con mis deseos y apetitos deportivos porque en la época... ¡No! Es una defensa de nada. Así de sencillo, de nada. No hay nada en eso, ¿sí? Y sin embargo, la gente se hace matar por ese tipo de cosas. No es lo mismo ir a una guerra, por ejemplo, enrolarse con las tropas aliadas en la época de la Alemania nazi, donde uno iba a luchar por el nazismo, bueno, los que fueron, yo no, donde iban a luchar en contra del nazismo, no es lo mismo que defender un equipo de fútbol. Porque el fútbol podrá hacer lo que sea, pero no deja de ser un juego. Está tipificado como juego. Está tipificado como juego. Y nos matamos por un juego. Porque el problema es que tenemos mucho tiempo dedicado a estupideces. El debate sobre lo fundamental, como decía alma bendita Álvaro Gómez Hurtado, el debate por lo fundamental desapareció. Las conversaciones son vacías. Cuando se reúnen los amigos, las risas son risas por pendejadas. No hay grandes conversaciones. Eso de sentarse uno a tomarse un café con alguien con quien da gusto sentarse uno a hablar, eso se acabó. Nadie se quiere meter con eso. Y cuando vamos a tocar algún tema interesante, ¿sí?, pero resulta que genera controversia, automáticamente decimos, no, mire, hasta aquí llegamos porque es que nos vamos a tirar la amistad, nos vamos a tirar la relación de hermanos, no, papá, no me hable de eso porque no sé qué. Es decir, estamos en una sociedad que es como las avestruces, ¿no? Cuando vemos que de pronto algo nos puede llegar a complicar o a exigir un poquito nuestra capacidad de interpretación, de discernimiento, automáticamente metemos la cabeza bajo la tierra, porque de esto no hablemos. Hablemos de lo simple, hablemos de lo elemental, que yo no estoy diciendo que no sea importante, pero que eso se convierta en la norma, que eso se convierta en la única posibilidad de que yo me encuentre con el otro o con la otra, porque sencillamente estamos hablando de chimbadas cuando los grandes temas hay que dejarlos a un lado porque cuidadito chocamos por eso. ¿Para qué? Para anidar yo, no hacerlo así, no poder exteriorizarlo, sino anidar yo, eso sí, una rabia y un odio, y el día que entonces salta la cosa, pues saltó para todas partes porque sencillamente no fuimos capaces de catalizarlo y de tratar de modularlo en el entretanto. Ya no conversamos de eso, ya no discutimos de eso, porque cuidado. Y también nos están diciendo que es que esos temas son hartísimos. ¡Qué aburridor hablar de eso! ¡Qué aburridor hablar sobre el proceso en el que nos encontramos, por ejemplo, con el tecnofascismo! ¡Qué aburridor hablar, por ejemplo, de la aporofobia! ¡Qué aburridor conocer un poquito más hacia allá! ¡Qué aburridor! ¡Qué jartera! Ya llegó este a tirarse la reunión hablando de estas vainas. Entonces le queda a uno... La única carta que le queda a uno es el aislamiento, y ese aislamiento también genera otras consecuencias, porque al final puede llegar uno a decir, pues a la sociedad que le den por el culo, que la gente trague lo que elige, que la gente se trague el resultado de las consecuencias de sus decisiones, y así va a ser. Yo creo que así va a ser. Este planeta no va a levantar cabeza hasta que nosotros no estemos nadando en sangre y mirando destrucción por todas partes. No va a levantar cabeza. No vamos a entender lo importante de la vida nuestra, porque además la apreciamos poco. Nosotros tenemos un muy poco aprecio por la vida, vamos a ser sinceros. Cuando, por ejemplo, una potencia como Israel llega y masacra como le da la gana a todo un pueblo, ¿sí?, delante de todo el mundo, en la era de las comunicaciones inmediatas en las que nosotros estamos y nadie hace nada, Eso es una, eso es la cuota inicial de lo que nos, va a pasar, de lo que nos está pasando. Y este planeta no se va a salvar así. ¿Y sabe por qué? Porque aquí ya entra el mundo de las creencias. Yo creo que esta civilización está firmando su sentencia de muerte. Porque mientras nos tienen entretenidos en guerras, en intereses mezquinos por parte de unos tecnoligarcas, que por cierto son millonarios. Mire, la señora de la señora que tiene una peluquería en la esquina del barrio no tiene ni puñetera idea cuánto dinero puede llegar a tener un millonario de estos. Pero se convierte en el eco de ese millonario. El, por ejemplo, el que tiene una zapatería o el que ha logrado montar una cadena de restaurantes que aún siendo 3 o 4 restaurantes no alcanza a la categoría de millonario, automáticamente cree que ese pedazo de prosperidad que está obteniendo lo equipara a los intereses y a la fortuna de estas personas que están manejando el planeta y que deciden quién gobierna y quién no gobierna. De verdad lo creen y no se dan cuenta que es que están a años luz de poder parecerse siquiera a una persona como estas. Y entonces, claro, cuando usted tiene una disfunción tan grande, cuando usted no sabe realmente, o sea, cuando usted se cree remillonario sin serlo, pero no se cree pobre porque tampoco lo es, pues usted está en un proceso de disfunción en el que se cree una cosa, pero realmente no la es. Realmente no la es. Y en un momento de crisis a nivel global, con guerra o con destrucción, pues una persona como esta no alcanza a clasificar dentro de los cercanos a la persona que ha defendido toda la vida. Por ejemplo, en una situación como esta, ¿quiénes se salvan? ¿Ustedes creen, ahora que está muy en auge la construcción de búnkers? Busquen eso en las redes sociales. Ahora no hay millonario que no tenga su búnker, porque la gente se está preparando para una confrontación a nivel mundial. Nosotros hemos venido recibiendo pedacitos, cuoticas iniciales de lo que va a ser una confrontación, pienso yo. Y salvo que la humanidad reaccione, y yo eso lo estoy viendo un poquito demorado, salvo que la humanidad reaccione, yo lo veo demorado. Entonces, cuando la situación empiece, ¿usted cree que a usted lo va a llamar Elon Musk a decirle, oiga, parce, usted que anda por ahí sin dónde meter la cabeza y lo va a atrapar una de estas bombas racimo, ¿no? Venga para acá a mi búnker que es antitanques, antiarmas nucleares, anti todo. No, usted no clasifica. El señor de las 4 panaderías no clasifica. La señora de las 3 peluquerías no clasifica. Ni siquiera clasifica el señor de la empresa de paquetería. Y cuando uno no tiene la conciencia de eso, cuando uno cree que sí, pero en realidad no, pues tenemos un problema muy serio, porque uno se divorcia de los intereses de los más débiles para defender los intereses de los más fuertes sin serlo. ¿Sí? Y sin que usted logre, en ese caso, pasar al siguiente lado, a usted no lo van a llamar, usted no va a recibir una llamada de un millonario ultramillonario del planeta diciéndole, como estamos en una confrontación y una, ¿no? Y esto ya se vino abajo, pues vea, le voy a poner un avión para que venga y yo lo meto aquí en mi búnker. Usted no va a recibir esa invitación, no la va a recibir. Entonces, claro, estamos divorciados. La sociedad está divorciada. Está divorciada. Por eso hay tanta gente defendiendo los privilegios de los que realmente tienen privilegios, porque creen y se pegan a eso, que algún día pueden llegar a tener esos mismos privilegios. No. Ahora, eso es desincentivarlos y decirles que en lugar de tener 4 panaderías tengan 3, o que resignen su proyecto de construir otra. No, yo no estoy diciendo eso. Sigan generando riqueza, que eso está bien, yo estoy de acuerdo con eso, pero totalmente de acuerdo con eso. Pero tengan conciencia, conciencia de esa riqueza y conciencia de la riqueza exacta que tienen para que no piensen que es que están por encima, ¿sí? Y que los intereses que defiende una persona mezquina como Abelardo de la Espriella, por ejemplo, o como Donald Trump, son los intereses suyos, porque no son los mismos intereses. No son los mismos intereses. Yo me atrevería a decir que en una conflagración, en un enfrentamiento nuclear, Abelardo de la Espriella no lo llamarían, porque tampoco forma parte de ese círculo. Es una marioneta, ¿sí? La ponen aquí, la quitan cuando quieren, porque además le saben absolutamente todos sus desaguisados, le conocen absolutamente toda su vida, el trato que ha tenido con los malos y todo eso se lo conocen. Y lo quitan facilito, no tienen ningún problema. Entonces, eso, claro, y entonces luego le dicen a uno, no, lo que pasa es que usted lo que está es proponiendo una lucha de clases. No, una lucha de clases no. Lo que se propone es una conciencia de clase. Si usted tiene claro en qué lugar está dentro de esa clasificación humana, pues usted lo va a tener mucho más claro, va a tener mucho más claro muchas cosas. Pero si usted no llega a ser, pues, es decir, usted se cree millonario y a la altura de estos personajes que defiende, y de verdad usted se lo cree, aun cuando en algo le dice por dentro que nunca va a llegar a estar al nivel de ellos, pues ahí es donde usted tiene un problema, porque usted se cree lo que no es. Se cree lo que no es. Y ese es el gran lío. Ese es el gran problema. Y no es una, no es odio. Realmente no es odio. Simplemente es un llamado a tener conciencia sobre nuestro papel en el mundo. ¿Sí? Y a no disfrazarla, porque es que esa es otra. Entonces, esa mala conciencia yo la disfrazo entonces porque voy a misa todos los domingos, o porque me matriculo en esta iglesia evangélica, o porque me pongo manillitas con la bandera, o porque me pongo la mano en el pecho cuando suena el himno nacional. No, eso son pendejadas realmente, ¿sí? Realmente eso no cambia. Eso no cambia las cosas. Bueno, 11 de la mañana, 11, pidan un deseo.
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0: Son las 11 de la mañana, 13 minutos. 11 de la mañana, 13 minutos. 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Para las personas que no conocen, que están llegando, que llevan poco tiempo aquí, en fin, que están haciendo sus emprendimientos y se han visto sorprendidos por algún tipo de adversidad de la vida, pues que sepan que existe una ley que se llama la Ley de Segunda Oportunidad, cuya intención es tratar de sacar del foso en el que uno se puede llegar a meter cuando tiene problemas de estos, ¿no? Y que usted pueda en algún momento rehacer la vida sin esas situaciones que se presentan cuando se debe, ¿no? situaciones complejas que repercuten directamente también en los vínculos familiares, en lo emocional, etcétera. Y tengan en cuenta algo, para acogerse a esta ley, la ley de segunda oportunidad, no necesariamente usted tiene que ser Elon Musk, no necesariamente usted tiene que ser, no, aquí puede caber todo el mundo, tanto la persona particular, sí, porque los particulares también se pueden llegar a ver en una situación de estas, como un emprendedor, como un autónomo, como un empresario, etcétera, etcétera, etcétera. Y tener conciencia de eso, pues es importante, porque es precisamente de lo que veníamos hablando antes de entrar a la publicidad. Don Xavi Domenech, muy buenos días.
7: Muy buenos días, ¿cómo están?
0: Don Xavi, le voy a hacer una pregunta, y este es un tiempo extra que corre por mi cuenta. ¿Ha llegado usted a recibir casos de personas que nunca pensaron verse en la situación de ir a acogerse a una ley de segunda oportunidad porque han tenido un traspiés económico con el que no contaban, que nunca llegaron en algún momento a tenerlo ahí dentro de una previsión sensata que podría uno tener cuando emprende algo?
7: No, muchísimas. De hecho, fíjese, no sé, dos acontecimientos recientes aquí en España, ¿eh? No, ya no me voy lejos. Bueno, España no. El primero, el COVID mismo, que fue mundial, pero cualquier, llamémosle, un empresario, un emprendedor que no puede durante los 4 meses que nos cerraron realizar su actividad, eso era un imprevisto que nadie tenía en su cabeza. Con lo cual, a quien se le hubiera ocurrido hace, no sé, 10 años que podía haber una epidemia.
0: Se me está interrumpiendo la comunicación, don Xavi. A ver. Don Xavi. Ah, esto iba muy bueno. Déjeme, yo le repito la llamada, a ver si lo podemos mejorar. Esto iba muy bueno porque, pues, fíjese que ese ejemplo es espectacular, el tema del COVID, por ejemplo, o de la DANA. No, pues no, en su pensamiento uno va bien, ¿sí? Pero resulta que de un momento a otro pasa una situación como esas y lo pone a uno en una condición en la que seguramente nunca se le pasó por la cabeza. Si uno no tiene conciencia de que algún momento puede llegar a estar en una situación así, pues fíjese que eso puede llegar a incluso a ser más complicado a la hora de buscar alternativas para salir de eso, porque la situación emocional lo puede llevar a uno a ver qué pasó. Es que ha sido, a ver si me logro volver a conectar con don Xavi. Ahora sí, don Xavi, ¿por ahí anda?
7: Sí, sí, perdón, no sé qué ha ocurrido, he empezado a oír sí. Unas interferencias y se cortó, discúlpenme todos.
0: Bueno, íbamos en una situación como por ejemplo el COVID, ¿no? Que a muchos a todos nos afectó.
7: Correcto, o sea, de hecho la pregunta que me hacía, hay mucha gente de la que viene que nunca se pensaba, o sea, la gran mayoría de las personas cuando nos llegan a conocer y vienen a ver qué soluciones tienen sus problemas, la gran mayoría no se los esperaban. De hecho, un poco es la base del por qué nace esta ley. Esta ley nace porque se da solución a problemas de gente que no los buscó, ¿vale? Uh-huh. A buena gente que por lo que sea, pues bueno, cogieron sus deudas, hicieron sus proyectos, se lanzaron a vivir la vida, a vivir sus negocios, a formar una familia, a tirar hacia adelante, a buscar su futuro, y por lo que sea salió mal. Y entonces este momento es el que pretende, o sea, las consecuencias de este momento son las que pretende resolver este tipo de ley.
0: ¿Vale? Una cosa, y si alguien viene y le dice, ah, pues ustedes están catastrofistas, ¿no? Es decir, ¿por qué tiene uno que estar pensando en que puede llegar a tener un problema o a tener un traspiés? ¿Qué se le puede responder a una persona que le dice a uno eso?
7: No, porque o sea, a ver, cuando uno toma la decisión de una decisión a futuro, evalúa sus riesgos, ¿vale? Entonces los riesgos de las, llamémosle, los riesgos normales son todos aquellos que asumimos, le pongo un ejemplo, el día que nos casamos, ¿no? Vamos a asumir unos riesgos normales de lo que pueda suceder en una relación que nunca sabe uno cómo va a acabar ni lo que va a pasar, ¿no? Pero es un riesgo normal, ¿vale? Entonces, no es un tema catastrofista. Lo que ocurre es, ante una catástrofe no prevista, hace unos años en España, en el territorio español, pues uno era deudor de por vida de esa consecuencia de la catástrofe que fuera. O sea, uno cogía un préstamo y durante toda su vida pues tenía que acarrear con él. Esto era la fotografía y no había ninguna manera legal, ¿vale?, de, entre comillas, resolver esa situación de deuda que a uno lo condenaba en el día a día a vivir probablemente en la economía sumergida, ¿vale? Con lo cual, pues bueno, ese, llamémosle, esa disfunción legal que la economía moderna no tenía resuelta, pues entonces se tramitó todo este proceso legislativo para, a ver, vamos a ver, si hay buena gente que tiene un traspiés, vamos a ayudarla, ¿para qué? Para que pueda volver a tener una segunda oportunidad, pero claro, obsérvese, esta segunda oportunidad que propone el Estado es para que la viva públicamente, es decir, no me vaya usted al mundo de la economía sumergida, yo se lo resuelvo para que no tenga que estar en este mundo que yo, Estado, no quiero que exista, ¿vale? Con lo cual yo le doy la segunda oportunidad para que usted sea una persona pública, conocida, etcétera, etcétera, y no tenga que ir por allí haciendo sus trapicheos, ¿vale? Este es el motivo de economía, de macroeconomía que hay detrás de facilitar la reincorporación de las personas afectadas por un problema al día a día del país.
0: Bueno, entonces, para resumir, es importante que sepan quienes tienen en este momento un negocio y se han visto en dificultades para pagar las deudas que se les van acumulando, etcétera, que existe esa ley. Esa ley puede cualquier persona, insisto, yo estoy hablando de una persona que tiene un negocio, pero puede ser, don Xavi, una persona, un trabajador que gana un poquito más del mínimo, trabajando seguramente en cadena dos trabajos, y resulta que le dio por comprarse una casa o por comprarse un coche o los dos al tiempo, y no llegó, y se ve en un momento complicado. Esa persona también tiene acceso a esa ley de segunda oportunidad, ¿verdad?
7: Sí, sí, verdad. Es decir, la ley de segunda oportunidad está pensada para atender a las personas naturales, es decir, no una persona jurídica, una empresa. Está pensada para atender a las personas naturales, bien en su condición de emprendedor o bien en su condición de consumidor. Se entiende consumidor, pues el que está trabajando para un tercero, bueno, que sus deudas pues van a ser la que usted dice, la hipoteca de la vivienda, o he hecho una reforma en la casa, o me he comprado un vehículo, o sea, las deudas habituales que pueda tener un consumidor. Para las dos condiciones de la persona natural está prevista la ley. La ley no distingue entre comillas, ¿eh? Sí que hay particularidades, pero tampoco hace falta ahora aquí comentarlas, pues son muy procesales. Con lo cual es, para cualquier persona natural, sea emprendedor o consumidor, es válida la ley de segunda oportunidad.
0: Muy bien. Bueno, entonces, que sepan. Y una cosa más, que me parece que es quizá la más importante. Las personas que nos están escuchando en este momento, las personas a las que ustedes les van a transmitir este mensaje, porque es probable que conozcan a alguien que le diga, no, es que yo ya no tengo vida, no puedo dormir, oiga, ¿usted por qué está tan flaco? No, es que si viera lo que me está pasando. Y le echa el rollo, pues que ustedes también le puedan dar esta información de que existe un despacho que es Castro Payer, donde ustedes pueden llevar este caso, comentar este caso, hablar este caso, y por supuesto que sin ningún tipo de rubor, ¿no? 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A partir de esto, a partir de esa herramienta con la que se cuenta. 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No, ya existe y está en marcha. Y precisamente en Castro Payer se encargan de hacerla válida en su situación, en caso tal, obviamente, de que se reúnan los requisitos, porque esto como para todo, ¿no? Tiene que haber unos requisitos, ¿no?
7: Sí, claro. O sea, para que una persona se acoja a la ley de segunda oportunidad, esto es, se dirija a un juez y le pida, por favor, que le reordene las deudas con plan de pagos, o incluso se las perdone si no puede pagarlas enteras, que para llegar a ese juez, pues necesitamos unos requisitos, que esté domiciliado, o sea, que esté empadronado en territorio español. Eso determinará al juez de la provincia a la que nos dirigiremos. A partir de aquí, que se demuestre que efectivamente debe dinero, es decir, parece una tontería, pero uno tiene que demostrar, mire, tengo este préstamo, tengo este otro y no los puedo pagar, ¿vale? Y con esto uno ya puede solicitar la demanda. Y entonces a partir de aquí empieza el trámite. Claro, esto sería, parece muy simple, pero documentarlo bien es clave para el éxito del procedimiento. Claro, hay gente que dice, yo debo dinero hace muchos años, pero no me acuerdo a quién. Bueno, pues mal vamos, ¿no? O sea, tenemos que conseguir averiguar exactamente a quién le debemos el dinero, etcétera, etcétera. O sea, sí que los requisitos subjetivos son bastante sencillos, pero tienen que estar bien documentados. Es algo en lo que somos muy, muy insistentes.
0: 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Don Xavi, pues muchas gracias y nos encontramos la siguiente semana.
7: Correcto. ¿Vale? Una buena semana para todos.
0: Muchas gracias, buenos días.
7: Hasta luego.
0: Son las 11 de la mañana, 27 minutos. 11 de la mañana, 27.
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9: Buenos días. Al imbécil que habló, que está en la emisora del odio, pues no la escuche, no vaya a ser que se contagie.
10: Hola Álvaro, buenos días. Saludos desde aquí, desde Madrid. Para opinar un poquitico sobre la situación de Colombia, mi país, mi patria querida. Recordando un poquitico, cuando Petro se posesionó como presidente, hubo un señor que tenía la nacionalidad americana, norteamericana, que creo que lo nombró embajador en Estados Unidos, y él tuvo que renunciar a la nacionalidad por conflicto de intereses. No recuerdo si en la Constitución colombiana hay algún impedimento por eso, pero ese sería un buen motivo por conflicto de intereses si debería renunciar. Y otra cosa que me tiene preocupado a mí como progresista también es que sabemos que los de la derecha nos hacen trampa, nos van a hacer trampa y siempre nos van a hacer trampa, pero siempre, siempre dejamos que salgan con la suya. No nos anticipamos, no nos organizamos, no hacemos absolutamente nada, solamente nos esperamos a sentar y confiar en que la justicia o los entes gubernamentales o judiciales van a cumplir con su deber. Pero saben que no va a ser así y siempre ponemos la otra mejilla y nos quedamos de manos cruzadas. Solamente apelamos a las cosas legales. ¿Será que algún día tendremos que pagarle con la misma moneda o podemos pagarle con la misma moneda? No dejarnos meter los dedos a la boca y quedarnos tan callados sin hacer nada, solamente aceptar las cosas.
0: Uy, pues Dios quiera que no nos pongan esa situación, porque es que ahí sí sería como equipararnos con lo que no estamos de acuerdo, ¿no? Pero sí, nosotros somos, es curioso, ¿no? Nos acusan de odio, nos acusan de antidemócratas, nos acusan de todo. Y sin embargo, fíjese que nosotros somos muy respetuosos de la ley, de la Constitución. Utilizamos figuras constitucionales para muchas cosas y entonces lo ven como si fuera una especie de golpe de Estado. Cuando se habló, por ejemplo, de la constituyente, vaya pecado tan berraco hablar de la constituyente cuando es una figura que tiene la Constitución. Cuando hablamos, por ejemplo, de los acuerdos de paz, vaya problema tan berraco, pues es que no se puede hacer la paz, hay que hacer la guerra porque está mejor visto. Es curioso, ¿no? Es curioso. Adiela, buenas.
11: Muy buenas, Alvarito, ¿cómo está?
0: Pues bien, intentando cogerle la llamada, pero es que me llama cuando entran mensajes y es incompatible escuchar en la entrada de una llamada con escuchar un mensaje. Pero soy todo oídos, cuénteme.
11: Perdóname.
0: Soy todo oídos, cuéntenos.
11: Alvarito, yo quiero un favor, porque no me da el teléfono del señor ese, que es muy generoso, muy buena gente para transporte y todo eso.
0: El señor que es buena gente para transporte. Yo creo que usted está hablando es de Edison, que presta su servicio también inclusive para mudanzas, ¿cierto?
11: Sí, eso, para mudanzas.
0: Eso, ¿se va a mudar?
11: Ay, Davidito, sí, señor, porque me toca, porque yo ya soy mayor, tengo 84 años, entonces me creen un estorbo. Yo estoy pagando mi arriendo y todo eso. Y el sábado me dijeron que yo me había... que se habían perdido 1.500 euros y yo no, porque yo estoy aquí en casa.
0: Bueno, le voy a dar el número de Edison, ¿vale?
11: Vale, por favor.
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11: 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Sí, Manitas. Bueno, Alvarito, ¿cómo está todo? ¿Cómo está Luis?
0: Pues bien, trabajando. Está enfermito por estos días, pero igual le toca ir a currar porque usted sabe que nosotros, la clase trabajadora, somos así.
11: Sí, ya lo entiendo, Alvarito. Me parece muy hermoso todo lo que estás haciendo. Alvarito, ¿te puedo hacer una sugerencia?
0: Sí, señora.
11: ¿Por qué a ese hombre por qué lo dejan a la presidencia sabiendo que ese hombre no es colombiano?
0: Pues Adiel, ahí está la cosa. Pues esa pregunta también me la hago yo y se la hago a los que piensan que eso pues es una bobadita. Adiela, ¿usted conoce a Paula Manrique?
11: Pero no quiero decir nada, cariño. Yo después hablo contigo en privado.
0: Bueno, pero entonces voy a tener que dejarla porque tengo a Paula Manrique, sí, que está que me jala las orejas, porque necesita entrar, ¿vale?
11: ¿Cómo están tus hermanas?
0: Bien, bien, ahora están por Marruecos. Se fueron dizque a conocer Marruecos y están impresionadas de ver que en 2 horas y pico de viaje, 3 horas, hay un mundo totalmente distinto. Luego sí, le cuento, luego bueno, les contamos, ¿vale? Un abrazo.
11: Dios bendito, que Dios te bendiga.
0: Igualmente, Adela. Venga, igualmente. Doña Paula, buenos días.
12: Álvaro, buenos días. ¿Qué tal? Que me encanta saludarlo. Hacía rato que no lo escuchaba.
0: A mí me gusta dejarla a usted a la espera para que le coja el gusto al programa, porque cuando, cuando entra participando como si fuera parte del equipo. Y es que lo es.
12: Eso le iba a decir, ¿cómo así que como si fuera? Yo soy parte del equipo de Todo Noticias Latinas. A mí no me excluya, hágame el favor.
0: Oiga, ¿cómo estaba usted de paseo, no?
12: Estábamos de paseo, Alvarito, sí, llegamos ayer, estábamos en Marruecos también, que estoy escuchando que, sí, que hay bueno, familia suya por allá, pues le cuento que lo mismo, pienso lo mismo, eso es un mundo diferente, a 2 horas de distancia de España, es un mundo totalmente diferente.
0: Paga la pena, ¿no?
12: Mire, yo le he dicho a las personas que fueron, con las que he hablado, perdón, que Marruecos es de amores y odios. Hay personas que les gusta mucho y hay personas que dicen definitivamente no vuelvo. Yo soy del equipo de que tengo que volver a Marruecos. Hay otras ciudades por conocer. Definitivamente me encantó.
0: A mí me gustó.
12: A mí me encantó. Me encantó. Sí que hay cosas distintas, un poco de... A ver, decirlo como de pobreza, pero la gente es súper amable. Yo me sentía como en Colombia, te hablan en español, decía, latino, sí, ¿de dónde? Colombia, hermano, bienvenido, colombiano, esta es tu tierra, no sé qué. O sea, yo decía, uh-huh. Wow, me encantó, o sea, que hay que volver a Marruecos.
0: Sí, no había ido, ¿no? La primera vez.
12: ¿Es la primera vez? Okay, sí, es la primera sí. vez.
0: No, es pero un país que uno va y le quedan ganas de volver. Le quedan uh-huh. ganas. Y encima el cambio nos viene a cuento porque se rinde mucho la plática.
12: Pues es que eso es otra de las cosas que me encantó de Marruecos. Es súper económico. De verdad que tanto el viaje, los tiquetes. Nosotros fuimos en un interline de lo de las agencias de viajes y nos para mostrarnos pues todo lo que hay para los viajeros, para los turistas. Pero pues usted sabe que usted lleva un poco de dinero para mirar de qué se antoja, qué puede traer. Y la verdad es que es muy económico, Alvarito. Uh-huh, uh-huh. Muy económico. Uh-huh. Y hoy quiero hablarle, porque vamos a hablar de seguros.
0: Se llevó
12: quiero
0: el seguro, hablarle, me imagino, claro.
12: Obvio, y lo hice, y me tocó hacer uso de mi seguro de viaje.
0: ¿Por qué?
12: Porque se me despicó una muela.
0: ¡Ah, juepucha!
12: Se me despicó una muela. Me dolía. Usted no se imagina lo que me dolía. Yo no sé si usted le ha pasado eso. Y yo no sé, hace como unos 15 días hablé que el seguro tenía no sé qué de los dientes y que uno no sabe lo que duele, lo que muerde molesto, un dolor de muela a las 2 de la mañana. Y eso fue como si yo lo hubiera invocado porque me tenía desesperada el dolor con el calor. No podía tomar nada frío o nada caliente. Se me alborotó, o sea, de verdad que hubo 2 días en que la pasé muy mal, hasta que después dije, hombre, pero yo tan boba, ¿y por qué no hago uso del seguro? Hice uso del seguro, me atendieron, me hicieron la solución provisional para que yo pudiera terminar mi viaje. Me recetaron unos antibióticos, un analgésico, el cual pude adquirir estando en Marrakech sin pagar. A pesar de que es muy económico, sin pagar, eso me lo cubrió el seguro, la atención médica de los dientes y ya regresar a España. Y ayer mismo pues fui y me hice hacer mi tratamiento de lo que tenía que hacer y excelente.
0: Una entonces, cosa, ¿eso con cuál de los seguros? ¿Con el de salud o con el de defunción?
12: Con el de defunción. Eso lo hice con el seguro de defunción. Sí, claro, yo tengo mi seguro de decesos en España y lo he dicho también abiertamente que si usted tiene un seguro de decesos, no es necesario comprar un seguro de viaje a menos que usted quiera complementar el capital asegurado, porque es verdad que el seguro de decesos no cubre 15,000 euros. Y muchas veces queremos viajar con un poco más, por ejemplo, el seguro de viaje cubre 33,000 euros de gastos médicos. Entonces hay gente que dice, mire, yo lo complemento porque somos un grupo grande, porque mi mamá tiene 80 años, porque lo que sea, cogen el seguro de viaje, que es más amplio, más completo, pero para viajar aquí en Europa, aquí cerca, el seguro de decesos, pues yo estoy tranquila que cubre todo y me va a servir.
0: Una cosa, Paula, si le hubiera pasado eso de que se le despicó la muela, si le hubiera pasado en Galicia, en Canarias, también hubiera...
12: También, sí, claro, también, el seguro de decesos lo cubre también.
0: ¿Y le dan a uno tarjetica? Que es que a mí no me ha llegado la mía.
12: Sí, señor, ¿cómo que no le ha llegado? Su tarjetica, ah,
0: tiene,
12: sí.
0: ¿La tiene él, mi señor marido?
12: Su señor, las tarjeticas las tengo yo, porque su señor marido no ha pasado a recogerlas.
0: No ha pasado a recogerlas. Tengo que decirle que se ponga en contacto.
12: Sí.
0: Bueno, pues es importante.

0: nos salió por 7 euros mensuales. Pues tanto que nos dimos el lujo de pagar 6 meses por adelantado. Claro, porque es que eso chimbiadito ahí, pues qué gracia. Pero en cambio directamente sale uno de eso, es muy barato. Es muy, muy económico y presta muchos servicios. Y aparte así de eso, pues Dios no lo quiera, ¿no? Dios no lo quiera. Pero, pues, óigame, le voy a hacer una pregunta. Es que yo quedé, francamente, a ver, después dije yo, ¿para qué me pongo a leer estas cosas? Resulta que me puse a averiguar por los tipos de sangre, ¿sí? Y como yo soy O negativo, ¿sí? Me puse a averiguar, me puse a averiguar el tipo de sangre, tal, tal, tal. Pues luego ya me di cuenta que es que pertenezco al solamente entre el 5 y el 7% de la población que tiene sangre O negativo. Y aparte de eso, pues que es una sangre que solamente puede recibir transfusiones de O negativo. Mientras que otras sangres, por ejemplo, esa misma sangre puede donar a cualquier tipo de sangre.
1: ¿Sí? Es el donante universal.
0: Es el donante universal, imagínese. Yo no sé por qué esos designios de la vida de esa manera, pero claro, ya después dije, yo no tengo derecho a cortarme una uña, porque entonces si me quedo sin sangre, ¿cómo consiguen sangre si es tan escasita? En una situación como esas, con un seguro médico, ¿ahí qué? ¿Cómo opera la cosa? ¿A lista de espera o cómo? En el tema de la sangre. ¿Qué sabe usted?
1: Normalmente lo que sé es que los centros médicos, tanto privados como públicos, hacen jornadas de donación de sangre, y por eso es tan importante donar sangre. Yo soy donante de sangre, tengo mi carnet y los invito a las personas que puedan, que no le tengan miedo y que puedan darse la oportunidad de donar sangre. ¿Por qué? Porque cuando usted dona sangre, por ejemplo, aquí usted va al hospital, no sé, yo aquel que tengo en cerca de mi casa en Móstoles, el Hospital Rey Juan Carlos, que es un hospital público, y usted dona sangre allí, ese banco de sangre está habilitado tanto para hospitales públicos como privados. O sea, esto es para cuando hay un requerimiento de sangre. Entonces, es importante donar en los bancos de sangre. Por eso hay tantas jornadas. Usted los ve por la calle, los ve por los buses estos. Cuando usted vea uno de esos, anímese y done sangre, porque donar sangre salva vidas. Y en este caso, particularmente que ustedes tienen el seguro y necesitaran de este tipo de servicio, de una donación de sangre, o sea, de una bolsa de sangre porque hay un accidente, porque hay una enfermedad, porque hay una cirugía y necesitan sangre, tanto los hospitales privados, que son los con los que trabajan los seguros privados, como un hospital público, tiene acceso a los bancos de sangre en España.
0: Pues mire que estoy mirando acá y resulta que el tipo de sangre O negativo en España representa aproximadamente el 8% de la población.
1: Y esto no es solo en España, Alvarito. El O negativo es un tipo de sangre que pertenece a la minoría. Increíblemente, es el donante universal, le puede donar sangre a todos los tipos de sangre, pero son muy pocas las personas que poseen ese tipo de sangre.
0: No. No, pues no, yo después quedé traumatizado, yo no pude dormir antenoche que me puse a pendejar con eso. Dije, no me puedo accidentar, ¿no? Porque se
1: cuelga. ¿Quiere que le cuente otra cosa? Cuando usted es donante de sangre y necesita sangre, pues tiene prelación ante otra persona que no sea donante de sangre. Así que la invitación es para que donen sangre.
0: No, a partir de ahora aquí campaña todo Noticias Latinas a donar sangre, Bueno, así entonces, ¿alguna novedad en cuanto a seguros? Óigame, una cosa, dígame. Le voy a preguntar algo. Yo ya terminé las cositas que tenía que hacer en la casa y ahora necesito un seguro de hogar porque no me puede volver a pasar lo de la Dana. Tengo que asegurar. ¿Esos seguros también los vende usted?
1: Yo vendo el seguro de hogar, sí, Alvarito, lo tenemos que charlar. Si quieres lo charlamos, porque sí, DKV maneja seguro de hogar. Pero charlémoslo en una llamadita y sí, te cuento.
0: Claro,
1: y te
0: no, ahorita no, evidentemente. Ni más faltaba ya hablando de muelas picadas, tipos de sangre.
1: Sacar, y ahora nos metemos
0: sacar
1: en
0: todo
1: el
0: esto así encima de la mesa, no está bien.
1: No está bien. 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

0: Personas de Latinoamérica para acá que vengan de vacaciones. Por favor, este seguro es importante, hace parte de los requisitos de viaje para entrar a España, para entrar al territorio Schengen y tiene el 20% de descuento en este momento. Y también es importante el seguro de decesos. Este es en el que más hacemos énfasis, es un seguro bueno, bonito y barato para las personas que vivimos en España, que residimos en España, que pensamos en nuestra familia, que amamos a nuestros familiares aquí o allá, pensamos en no dejarles un dolor de cabeza, no dejarles un problema, no dejarles un dolor más de lo que conlleva el fallecimiento. Compren por favor un seguro de decesos conmigo, o si no lo quieren comprar conmigo, pero cómprenlo. Es importante, yo quiero hacer
1: No,
0: campaña
1: pero
0: de esto.
1: ¿cómo que con usted? No, hombre, no,
0: No,
1: toca, mira.
0: Alvarito, hay personas,
1: No, pues
0: tú sabes que
1: no.
0: uno, hay
1: No,
0: personas
1: con
0: que
1: usted.
0: no.
1: Es que mire, póngale cuidado, lo digo por lo siguiente. Porque es que para que a uno le cojan un teléfono en una de estas empresas es complicado, porque son
0: Sí.
1: normalmente máquinas y es muy. A veces se vuelve incluso hasta chocante hablar con una máquina. Es verdad que
0: Sí.
1: resuelven cosas, pero a veces hay particularidades que no tienen cómo contestarlas y tiene usted que someterse. Mientras que usted es una persona de carne y hueso y esté donde
0: Así es.
1: esté, porque no, esté donde esté,
0: Sí.
1: contesta.
0: Yo estoy
1: Bueno,
0: donde
1: les voy
0: estoy,
1: a dar
0: contesto.
1: 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Doña Paula, usted habla muy sabroso porque tengo que reconocerle eso, pero yo me tengo que ir a la publicidad.
0: Alvarito, gracias. Pues entonces nos quedamos pendientes para la próxima. A ver si le traigo novedades y regalitos para que iniciemos este julio con toda. Y para todos los
1: Oiga,
0: oyentes, un abrazo.
1: un dato. Seguros que tengan que ver con la ola de calor. Imagínese que se dispara a 900 las muertes ligadas a las altas temperaturas en España en junio. Y eso para no hablar de Francia, donde se están literalmente derritiendo las carreteras.
0: Pues no hay un seguro especial para eso, Alvarito, pero sí hay un seguro, sí te manejo los seguros que se pueden utilizar a consecuencia de el seguro de salud para poder atendernos, atención prioritaria, rápida, sin tener que tener listas de espera o sin esperar 4 y 5 horas en una sala de emergencias a causa de algo que pueda suceder con la ola de calor. El seguro de salud, y bueno, vuelvo y lo digo, el seguro de decesos, no estamos exentos, Álvaro. En algún momento a usted, a mí, nos va a llegar y hay que estar preparados. Así que no dejarlo de lado y no pensar lo que eso es para después o eso a mí no me va a tocar.
1: Venga, entonces
0: Venga.
1: 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Paula, chao.
0: Un abracito, chao, chao.
1: Venga, ya tenemos las 11 de la mañana, 48 minutos, 11:48.
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1: Bueno, mucha atención porque el gobierno de Venezuela ya eleva a 1.943 los fallecidos, las fallecidas por el terremoto de Venezuela. Y aparte de eso, hay otra cifra, 10.571 personas heridas. El presidente del Parlamento venezolano, Jorge Rodríguez, ha comunicado este día, 7 días después del doble terremoto que sacudió al norte del país, que la cifra de fallecidos por la catástrofe se sitúa ya en 1.943 personas y la de heridos en 10.571. Y se trata de una subida muy brusca en ambas cifras con respecto al día anterior, donde apenas se reportaban 224 personas muertas y 5.500 heridos. Imagínense ustedes el el aumento en estas cifras. Los daños causados por los terremotos en viviendas y activos económicos como vehículos, edificios o comercios ya tienen una estimación preliminar. Imagínense ustedes, 6.700 millones de dólares, o lo que es lo mismo, 5.800 millones de euros, según una evaluación satelital basada en el análisis digital rápido del Programa de Naciones Unidas para el Desarrollo, PNUD. Las autoridades venezolanas han informado que hay 855 edificios afectados, de los cuales 189 han sufrido colapso total. Y en medio de las muchas historias de coraje que se van apareciendo con el paso de los días, de las horas, pues me ha llamado a mí personalmente la atención la de una pareja que logró, ahí metido dentro de los escombros, han logrado grabar un video para despedirse los dos atrapados en los escombros antes de que, pues, de lo que era su casa, ¿no? El edificio de su casa, pero que ahora, pues, es un amasijo de escombros desde donde esta pareja logró salvar su vida y estar juntos para darse ánimo el uno al otro hasta que los rescataron. Se daban ánimo, se decía, no, señor, de esta vamos a salir, vamos a seguir con vida. Es impresionante, es muy conmovedor lo que ha ocurrido antes, durante y después, porque pues ellos obviamente vamos a escuchar el momento en el que estaban atrapados y también el momento en el que ya fueron liberados y llevados a un centro asistencial. El relato de esta información la hizo Noticias Caracol.
4: Nos tenemos casi 4 horas aquí bajo los escombros con mi esposa y Omar.
5: Francisco Soto grabó este video mientras estaba bajo los escombros. Lo hizo porque creyó que serían sus últimos minutos de vida, atrapado en la oscuridad y bajo las ruinas de lo que fue su hogar.
4: El edificio se vino abajo y aún sentimos las réplicas. Tenemos mucho miedo, pero queremos vivir.
5: Junto a él estaba su esposa y entre el polvo, el silencio y el peso de toneladas de escombros se escucha cómo intenta darle fuerzas. Cada réplica hacía temblar los escombros y reavivaba el pánico de morir sepultados.
4: Pedimos que...
6: Papi, ya.
4: Salir de esto.
6: Si vamos a vivir, ¿sí? No te me desesperes, que conto contigo.
4: Fabi, mi amor, te amo. Hijo, Sebastián. Mami, papi.
6: Vamos a vivir, ¿no?
5: Durante más de 17 horas la pareja permaneció atrapada sin saber si afuera alguien podía escucharlos. La falta de espacio, la incertidumbre y el miedo a que la estructura terminara colapsando los llevó al límite. Hoy, en medio de una entrevista para Noticias Caracol en vivo, recordaron el infierno que vivieron.
7: El rescate fue rudo y más con las manos, ¿sabes? No tenían las herramientas, fueron ángeles que llegaron allí, de verdad, y arriesgaron su vida, ojo.
5: La mujer fue grabada mientras esperaba el rescate. Sus piernas estaban atrapadas bajo el concreto y liberarla tomó más de 4 horas.
6: Si tú ves, el muro tiene espacio.
7: Ajá.
6: Si ustedes pican esa puerta, yo muevo los pies para acá.
8: Creo que el haber caído uno al lado del otro nos dio mucha fortaleza y mucha esperanza de que podíamos salir de allí.
1: Y allí también fue a parar un grupo de 63 rescatistas colombianos que están ayudando a la hermana República. Han logrado realizar con éxito varias operaciones de rescate. Diana Patricia Corrales es precisamente una de las integrantes de este equipo de rescatistas colombianos.
9: 5 días de trabajo, más de 96 horas de operación continua desde que aterrizamos en Maiquetía y recibimos nuestra primera asignación.
10: ¿Para qué? Sí, ahí uno al lado derecho y otro al lado izquierdo.
9: Hemos desarrollado en términos operativos más de 20 evaluaciones de posibles sitios de trabajo y dentro de ellos un rescate exitoso confirmado por parte de nuestros rescatistas.
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1: Bueno, les tengo también el cambio de la jornada para los que están pendientes de Tamarindo Express. Por ejemplo, para los que envían a Venezuela, 787,82 bolívares soberanos, Argentina 1,697 pesos argentinos, para Bolivia 10,88 bolivianos o 1,13 dólares, para Colombia 3,998 pesos colombianos o 3,894 si lo envían a través de la página web de Tamarindo Express. Para Chile, 1.034 pesos chilenos, Ecuador 1.13 dólares, El Salvador 1.11 dólares, Honduras 30.41 lempiras o 1.12 dólares, Paraguay 6.800 guaraníes o 1.11 dólares, para Perú 3.82 soles o 1.12 dólares, para República Dominicana 66.88 pesos dominicanos o 1.12 dólares. Este es el cambio que les paga Tamarindo Express, que está en la calle del Río número 6. 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
11: Hola, muy buenos días. Nada, paso por aquí a dejar un mensaje de agradecimiento para el abogado y todo su equipo de trabajo. Pues referente al caso que tuve ayer, que fue así de urgencia, les agradezco mucho que me hubiesen atendido al instante, que me hubiesen asesorado para yo pues haberme podido defender con claridad. Bueno, respecto al suceso de ayer, pues decirles que tuvo un final feliz porque pues en el momento en que ya fui a entregar las llaves, hablé con el dueño de la casa con el que me paga, en el momento se encontraba en casa, y pues él solucionó todo, me pidieron disculpas y aceptaron que yo tenía la razón, que me van a reconocer mis vacaciones y que van a mirar lo del alta para darme de alta en la Seguridad Social. Así que pues bueno, son conversaciones muy incómodas que en ocasiones pues lo ponen a uno en situación difícil, porque pues es prácticamente que te despidan, pero valió la pena todo. Valió la pena la asesoría del abogado y valió la pena también la atención inmediata que me dieron el día de ayer para saber cómo actuar ante sucesos así. Bueno, pues nada, muchísimas gracias y eso, gracias. Buen día, hasta luego.
1: Muchas gracias a usted por su comunicación y por además por decirlo, ¿no? Porque para el abogado, muy importante. Para la oyente, pues ustedes ya la han escuchado, muy importante, pero para mí como medio de comunicación empeñado en el servicio, porque es que el que no vive para servir, no sirve para vivir. Este es un principio de madre. Pues es muy importante también saber que este programa puede llegar a aliviar en algo la vida de alguna de nuestros oyentes, y eso de verdad que sienta bien. Me voy hoy como si me hubiera ganado el sueldo que no tengo, como si me hubiera ganado el día, porque chévere que estas cosas pasen y que tengan final feliz. Bueno, tenemos las 11 de la mañana, 57 minutos en Todo Noticias Latinas. 11 de la mañana, 57 minutos. 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
12: Buenos días a todos y a todas. Quien no conoce la historia se condena a repetirla, y quien la conoce, pues no se condena a esta. Álvaro, gracias por toda la información que nos das, toda la educación, toda la pedagogía que nos das, pero siento vergüenza ajena de nosotros mismos, de muchos de nosotros mismos que se arrodillan y quieren seguir viviendo una esclavitud como la vivían en Colombia, y vienen a un país de esos a criticar un sistema político que les da la oportunidad de vivir aquí. ¿Y por qué no se van para Colombia si han elegido a este engendro? Porque es que son engendros que, quiero decirles que la ilegalidad, si paga, pues tiene que ser bandido para poder ser presidente.
13: Hola, Alvarito, buenos días. Alvarito, ¿y por qué motivo deportarían a Gustavo Petro? ¿Lo extraditarían? ¿Por qué? ¿Qué de malo tan malo ha hecho como para que hagan eso? No sé, o sea, yo sé que le pueden sembrar cosas y casos y cosas malas, raras, no sé, porque en Colombia puede pasar cualquier cosa, y más con la ayuda de Trump. Pero que a Gustavo Petro lo quiere muchísimo, lo queremos mucho la gente.
1: Pero fíjese que en su pregunta está la respuesta, porque le pueden sembrar lo que sea, y como ahora es lo que diga Estados Unidos, entonces si ellos dicen que él es, pues fíjese cuánto tiempo lo tuvieron ahí como narcoterrorista, decían allí. Tengo aquí un mensaje que dura 10 minutos 2 segundos, 10 minutos 2 segundos. No se va a poder escuchar todo, es más, no se va a poder escuchar. Luego lo escucho porque para 10 minutos es porque algo muy importante tendrá que decir el oyente. Así que muy complicado, tan largo. Por aquí uno más elemental, venga.
14: Buen día, Alvarito, y a todos los oyentes. Yo opino que esto está dedicado, Alvarito, porque miremos desde un punto de vista. Si esta gente hizo lo que hizo con esas elecciones, porque se las robaron. No estando en el poder, estando afuera, mire lo que hicieron. ¿Entiendes? Ahora imagínense cogiendo el poder, esta gente, esto es un peligro. Yo me atrevo a decir que preferiría a Uribe dos mandatos más de 4 años que a ese man, porque Uribe, a pesar de todo, él tiene conciencia de la constitución y todo eso, y ¿me entiende? Y lo que ha hecho, lo ha hecho, pues, de como quien dice, si no me ven, lo hago. Pero este está muy empaladito porque está respaldado por la mitad peinada esa de allá, y este va a estar arriba y va a estar adelante y va a respetar lo que tenga que respetar, y van a armar su partido, van a montar gente de bolsillo y todo, y ahí sí hemos dicho, ahí lo que se va a formar es que se puede formar otro grupo, porque la gente no, como dice usted, la gente está dispuesta a lo que sea.
1: Sí, también estoy de acuerdo con usted, muy complicado, ya al punto de que nos pusieron a añorar a Paloma.
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0: Es la 1:33.
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1: Son las 2:00. 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

0: Son las 2 y 16 minutos.
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0: Son las 2:31. 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

0: Son las 2:46.
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0: Son las 3:02.
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0: Son las 4:31.
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Son las 4:46. 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

0: Son las 6:30.
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0: Son las 7:01.
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Son las 7:15 minutos. 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

0: Son las 8:17.
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0: Son las 9:45. 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

0: Son las 10 y 0 minutos.
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0: Son las 10 y 17 minutos.
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0: Son las 10 y 33 minutos. 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

0: Son las 10:48. 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

0: Son las 11:31.
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0: Son las 11:48. 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

0: Son las 12:32. 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